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1: 7 de la tarde, 52 minutos.

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1: Muchachos, ¿qué ustedes quieren? ¿Cerdo, cochino o

0: 9 de la noche. 25 minutos.
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0: 70, 10 de la noche, 12 minutos.
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1: 10 de la noche, 16 minutos.
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1: 10 de la noche, 50 minutos.

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1: 11 de la noche, 14 minutos.
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0: Es la hora cero. 21 minutos.
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0: es la hora cero.
1: 39 minutos.
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0: es la hora cero, 42 minutos.
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1: Es la hora cero, 53 minutos.

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1: 1:00 a.m. 11 minutos.

0: Una de la mañana, 23 minutos.
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0: 1:38 p.m.
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1: 1:45 minutos.

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0: 2 de la mañana, en punto.
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2 de la mañana, 16 minutos. 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
1: 2:19 p.m. Estás escuchando Radio Meridiano 70.

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0: 2 de la mañana, 36 minutos.
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1: Nuestro Dios, el Creador, formó la naturaleza, dando vida y fortaleza a la tierra en su esplendor.
2: Hay un lago muy hermoso, para pescar es un encanto. Se encuentra en el sur de Chile y se llama Todos los Santos.
1: ¡Y que vivan los lagos de Chile! ¡Sí!

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1: Yo estuve de novio de una de esas muchachas, de las Melon.
2: Ay, esas guambitas sí que son bonitas, primosas.
1: Yo tuve pero atirito de casarme.
2: Oiga, ¿y cuáles son las Melon que usted me dice?
1: Aura de... Melo.
2: Ah, Aura.
1: Rosa Melo y la Cojan.
2: ¡La Cojan!
1: Yo tuve para casarme Melo con una de ellas, pero mi taita se oponía.
2: ¿A cuál gallina se va usted?
1: Mi taita me dijo, mijo, cásese para que aprenda a tirar hambre.
2: Sí. Ay, compadre, oiga, pero esa, usted estuvo muy tragado de esa vieja.
1: Me decía Aura, me decía yo, ay, mi palomito. Ay, mi palomito.
2: Ay, qué decía. Romántica, no le.
1: Mi palomito hasta que me esplumó.
2: Lo desplumó, compadre.
1: Pero es que dicen que todas las cosas tienen su lado bueno y su lado malo.
2: Pues eso sí, la vida todo tiene sus dos lados, compadre. Unos buenos, otros malos.
1: Pero esas viejas sí tienen los dos lados buenos. Ay, sí. Yo estaba con unas ganas de sentarle las válvulas a una de ellas.
2: Pero no pudo, ¿no?
1: No, eso me dio trabajo. Son muchachas supremamente instruidas.
2: Serán instruidas, no se animan.
1: Eso sí, no les cabe ni la menor duda.
2: Oiga, ¿y es que han estudiado ellas luego?
1: Ay, pero si esas viejas se encierran todos los días ahí con otro poco de amigas a devanarse en los sexos.
2: Los que no, hombre. Los sesos. Es que ellas estudian mucho, entonces.
1: Pues creo que sí, porque una ya terminó el bichirolato.
2: El bichirolato.
1: Y la otra creo que está haciendo la tesis.
2: Será la tesis, compadre. Tesis es otra cosa.
1: Le dijo al viejo la que vaya a terminar: papá, necesito 1500 pesos para el mosaico.
2: 1500
1: para el mosaico. Y se calentó el viejo, como es tan bruto. Y es que hey, gracias, también lo tengo que mantener yo.
2: Ay, ese sí es mucho animal, ¿no? Oiga. Pero ese es que es más ignorante que usted, compadre. No le...
1: Pero es que hoy en día, compadre Felipe, las mujeres se instruyen, se estudian, se preparan para abrirse paso en la vida.
2: Sí, señor.
1: Hasta que se lo abren.
2: Eso no es lo que llaman ese movimiento nuevo que hay ahora, que es que la liberación femenina.
1: Pues, en todo caso, la liberación femenina es el único movimiento de las mujeres que a yo no me gusta. Los demás sí.
2: Los otros sí, no, compadre. Ay, pero verdad, ahora se ven ministras y se ven alcaldesas y se ven gubernadoras, ¿no? ¿Verdad que se están ocupando hartas posesiones? No,
1: sí, señor.
2: Ahora sí, verdaderamente las mujeres estudian, ¿verdad? Lo que usted dice.
1: Y las mujeres les gusta el matrimonio, aunque les decía yo a unas muchachas, el matrimonio es un paso muy difícil en la vida, les dije.
2: Oiga, ¿verdad? No. ¿Usted qué tiene?
1: Les dije, muchachas, el matrimonio es un paso muy difícil, pero hay que darlo, hay que darlo.
2: La tertulia de hoy está buena, está tarde el doctor Villamil aquí.
1: Sí, señor, en estos días me presentó el doctor Villamil a un doctor simpático, el doctor Aquiles Castro.
2: ¿Aquiles Castro? ¿Ya está ese? ¿Ese es especialista en qué?
1: Ahí dice, doctor Aquiles Castro, orina, sangre y materias fecales.
2: ¿No?
1: Dije, usted está más jodido que yo, doctor.
2: Ay, y es que no es que él haga eso, sino que es que él es especialista en todas esas cosas. Sigan, dentro, pero dentro, ya te se asientan.
1: De golpe se le presenta uno cualquier necesidad y es bueno tener un médico amigo.
2: Eso sí que es importante.
1: Cuando nació el guambito, llevé a la mujer al hospital.
2: Sí. Y que estaba muy mala.
1: Y comenzó la vieja ya cuando la metieron por allá para adentro. Sí. Dijo, ay, mijito, déme un consuelo. Decía ay, la mujer. Sí. Ay, estaba un consuelo. Y yo con rabia le dije, no, la culpable es usted. No es que uno le pone el mercado en la puerta. Ella que es que acabe me lo entrar, mijito. Pues,
2: tiene toda la razón, compadre.
1: Claro.
2: Oiga, pero ahí nació el guambito, fíjese, usted tan de buenas, ¿no? Oiga. Porque estaba como demorando, ¿no?
1: Pues sí, compadre Felipe, pero nave, no era culpa ni de yo ni de ella, porque hasta nos amanecíamos.
2: ¡Qué vale!
1: Y en día pasado me salieron fue un dos como morados aquí arriba de las rodillas.
2: Arriba de las rodillas.
1: Como unos parches morados. Como...
2: ¡Uy, mala circulación!
1: Y fui donde el doctor y le dije, doctor, ¿qué será esto que me ha salido acá? Y me examinó. Me dijo, dígale a su mujer que use aretes finos. Hombre, y daban rumbo.
2: Claro, porque ustedes esos regalos que le hace usted a la vieja, todo es falso, compadre.
1: Pero, compadre Felipe, es que los enemigos del hombre ahora son distintos a los de antes.
2: Toda la vida han sido los mismos, el demonio, el mundo y la carne.
1: No, ahora es la chicha, la chocha y el chiche.
2: Pero eso sí lo valió como usted, compadre.
1: Pues la mujer cada rato es con enfermedades, ya ve, yo era, compadre Felipe, eso sí le agradezco yo porque yo fui muy pobre.
2: Usted era pobrísimo.
1: Yo fui muy pobre.
2: Antes de casarse...
1: La mujer fue la que me hizo rico. Sí. El día pasado se enfermó y me decía, ay, mijito, el plátano lo siento aquí, que ay, las sí, comidas chica. Le hacían daño.
2: Claro, le sentí.
1: Dijo,
2: quedan pesadas.
1: Dijo, el plátano lo siento aquí. Uy, en el cuello.
2: Pobrecita, claro.
1: Las papas no me entran. Ay. La leche se me cuaja. Pobrecita.
2: Pero es que usted, ¿por qué no la lleva donde el doctor ese que es amigo de usted? O llévela donde el doctor Villamil, que ese también sabe de esa vaina, ¿no?
1: Y la vieja pues a veces también se va donde el médico amigo allá a ponerle quejas de yo. En estos días le dijo, doctor, quiero que me ponga Emeterio como un toro.
2: Está fallando ya, ¿no, compadre?
1: Sí, dijo, doctor, quiero que me ponga mi marido Emeterio como un toro. Dijo, bueno, desvístase, mi señora.
2: ¿Cómo?
1: Dijo, ¿y yo para qué?
2: ¿Era ella?
1: Dijo, desvístase para que empecemos por los cuernos. Cuando la vieja se emparranda, o mejor dicho, se larga por allá para el Tolima. Yo también me rebusco.
2: Pues siempre es bueno, porque usted no se puede quedar ahí solo, compadre.
1: Me entré a un bar en días pasados y pedí un traguito y una vieja ahí como bonita. Yo me fui ensuciando.
2: Sí. ¿Y qué tal estaba de carrocería, compadre?
1: Sí. Uy, unos ojos y un pelo.
2: Así, sí, señor. La vieja.
1: Le dije, bueno, ¿por cuánto me acompaña para randear esta noche?
2: Ah, la invitó usted, claro, pero ¿dónde es que cobran? Claro.
1: Dijo 500, dije, le doy 300.
2: Ah, usted
1: dijo 500, dije, bueno, 400.
2: Bueno, sí, pues, ¿y qué quedaron?
1: Dijo 500 y yo como la necesidad era bastante. Me tocó aceptarle los 500 y me fui a parrandear con la vieja.
2: Ay, ¿y qué tal le salió, Lili?
1: A la madrugada cuando dejó quedó dormida la vieja. Saqué 250 y se los dejé en la mesa de noche y me fui.
2: ¿Cómo le conectó los 250, no?
1: Se despertó la vieja y no topó sino 250 en la mesa de noche. Y averiguó dónde vivía yo y se me apareció a la casa.
2: ¿Cómo? ¿A la casa?
1: Y golpeó. Ajá. Golpeó en la casa y salió la mujer.
2: Dijo, ya había llegado la vieja de usted.
1: Dijo, a sus órdenes, ¿qué se le ofrece, mi señora? Dijo, don Emeterio. Dijo, sí, cómo no, mijito, aquí lo necesita.
2: Ay, pues el escándalo está pronto, hija. No, sí, bárbaro, el escándalo.
1: ¿Qué dijo, le mire, don Emeterio, yo hice con usted un contrato de arrendamiento de un local en 500 pesos.
2: Sinceramente, le dijo la guambita.
1: Y usted no me canceló sino el 50%.
2: Ah, pero bueno.
1: Le dije, sí, cómo no, estamos de acuerdo, pero es que el local está muy mal situado. Muy sucio y muy grande. Me dijo, lo de mal situado, usted fue el que lo escogió. Lo de sucio, usted fue el que lo empuercó. Y lo de que muy grande, yo no tengo la culpa es que sus muebles sean tan pequeños. ¿Por qué no cogió el de al lado?
2: Pues sí. Ay, es que usted verdaderamente, compadre, sí es el que se pega sus voladitas.
1: Ay, yo me ha tocado sufrir mucho en la vida, compadre Felipe.
2: No se queje tanto, compadre, que es que usted es muy quejón.
1: Es que la vieja, pues a veces le ha dado una rabia.
2: Ay, bueno.
1: Un día pasado llegué a la madrugada.
2: Siempre trasnochando.
1: Y la vieja dijo, ya apenas llegué, dijo la vieja, ¿qué horas son?
2: Ah, ella se despertó, claro, y a ver.
1: Dije, las 11, mijita.
2: Ah, pero llegó temprano.
1: Las 11, ¿no? Era ya la madrugada.
2: Ah, era la madrugada.
1: Dije, son las 11, y miró el reloj la vieja, dijo, 6 y 5.
2: Ah, caramba.
1: Dije, pues por eso, 6 y 5 son 11.
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0: 3 de la mañana, 4 minutos.
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0: No, por lo menos al corral. Se pone uno a gritarlo: ¡corral, corral, corral, corral, corral, corral, corral! Entonces el ganado, la vaca echa a bramar, el becerro echa a bramar y el ganado se echa.
1: Cocinera, cocinera, ponte la yera, maldita, maldita, para y le das una pata, levante, viejita, que lo vaya a ordeñar.
2: Cocinera, a ver.
1: Cocinera, vamos, cocinera.
2: Cocinera, cocinera. Lástima que yo me vaya de esta tierra, que me muera, cocinera, cocinera.
3: Es el becerro.
2: ¡Becerro! ¡A la vaca! ¡Becerrero!
4: ¡Duerma! Pensamiento, pensamiento, pensamiento tengo en ti. Mi caballo y mi mujer se me murieron a un tiempo. Póngase, póngase la viejita, compóngase la vieja. ¿Qué mujer ni qué carajo? Mi caballo es lo que siento. Póngase la vieja pensamiento. Ese canto tranquilizaba mucho la vaca. La vaca que de pronto llegaba así como con rabia, usted se ponía a cantar y ella orejeaba y como que aprendía, como que le tranquilizaba los nervios. Y usted le cantaba y ella lo conocía en la voz, al llamarla y todo. Las nombraba por el nombre, viejita Pumarrosa. Ahí devenían. Entonces ya les cantaban, ordeñándole, le estaban cantando y ella estaba poniendo cuidado y se dejaba ordeñar con más facilidad, tranquilizaba el animal. Entonces, para eso utilizaban eso.
5: 3 de la mañana, 29 minutos.
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0: 3 de la mañana, 39 minutos.
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1: 3 de la mañana, 46 minutos.
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3 de la mañana, 51 minutos. 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

3 de la mañana, 54 minutos. 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

0: 4 de la mañana. 5 minutos.
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el canto es la parte, digamos, la entretención mía de ahí, en la sabana. No como buen llanero de San Martín, pero no canto mucho cuando vamos arriando. Lo hago en voz baja, y lo hago como parte de la compañía, digo, como con quién hablar, entonces va cantando uno, le exactamente, va inventándose una copla, se acuerda a una muchacha, le hace un verso del ganado, de un pasaje de alguien que lo silba, lo tararea, y todo el tiempo estoy en eso.

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1: 4 de la mañana, 28 minutos.
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0: 4 de la mañana, 38 minutos.
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0: 4 de la mañana, 53 minutos.
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0: 5 de la mañana. 2 minutos.
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0: Bueno, y ahí cuando un ambicio se buscó abrir, le pegó uno un grito. ¡Ahora bien! ¡Para el camino! Y ahí lo otra vez para atrás el cabrestero. No necesita uno correr para allá, y no, que apenas le pegó uno un grito y ya chocan por donde va el otro. Sí. Es lo mismo que un mandador. Uno acostumbra a regañar con un mandador y el cuerea al mandador. Lástima, no me entra el mandador ahí. Uno cuerea al mandador y la pega como un tiro, así, un tiro. De... Y ahí el ganado atiende, ¿sabes? Entonces, por eso dije que un mandador es como encargar donde hubieran dos, haciendo uno solo, o un grito.
1: 5 de la mañana, 26 minutos.
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0: 5 de la mañana, 35 minutos.
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1: 5:42 a.m.
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0: 5 de la mañana, 48 minutos.
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continuación, las notas del himno de la República de Colombia. Letra Rafael Núñez, música Oreste Síndici. Ejecutando el arpa magistralmente, el maestro Nelson Acevedo.

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0: 6 de la mañana, 7 minutos.
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2: 6 de la mañana, 22 minutos.

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6: Amables oyentes de Meridiano 70, cordial saludo, sean bienvenidos a la emisión central de Meridiano 70 Noticias, Arauca, Colombia y el mundo conectados en una sola emisión con el contexto de los hechos que marcan la agenda informativa, informaciones que han avanzado en Arauca, Colombia y el mundo. Estaremos contándoles más detalles. Hoy es martes 8 de septiembre y todo un equipo está listo para llevarles a ustedes esta agenda de informaciones a través de los 1170M en nuestras plataformas digitales, en la dirección Carlos Alberto Jaime Escaz, en la producción Alberto Cadena, en transmisores Ramón Gámez y en la presentación de las informaciones Carlos Chía. Estos son los titulares.
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Rodrigo Antonio López Estrada y Jesús Antonio Pacheco Oviedo completan 16 meses secuestrados en Arauca. Sus familias piden al ELN nuevas pruebas de supervivencia y la liberación de los dos funcionarios de la Fiscalía. Las imágenes conocidas durante el cautiverio han aumentado la preocupación por su estado físico y de salud. La pavimentación de 1,6 kilómetros en el sector rural de Monserrate alcanza el 36% de ejecución. La instalación de la subbase ya fue completada en todo el tramo. La obra continúa con el propósito de mejorar la movilidad y conectividad del corredor. La Universidad Nacional recibió una aula múltiple y dos laboratorios en la sede de Orinoquía. La infraestructura fue construida con recursos de regalías del Departamento de Arauca, en donde la institución deberá completar la dotación y ya ha proyectado abrir tres programas de ingeniería para el 2027. El Partido Liberal se declaró partido de gobierno frente a la administración de Abelardo de la Espriella. La decisión fue adoptada después de deliberaciones entre congresistas y directivas en medio de diferencias internas. La colectividad anunció su respaldo al Ejecutivo, aunque dijo que mantendrá el derecho a discrepar. Germán Andrés Miranda Montenegro asumió la Dirección General de Bomberos de Colombia. Eso es el oficial regresa al cargo con más de 20 años de experiencia en prevención y atención de emergencias. El fenómeno del Niño y el fortalecimiento de los cuerpos de bomberos estarán entre los retos de la nueva dirección.

La sede Orinoquía de la Universidad Nacional reunió a instituciones, firmantes de paz y comunidad académica en un conversatorio sobre la construcción de paz. Los participantes examinaron los avances y desafíos que persisten casi 10 años después del acuerdo de 2016. El encuentro destacó la prevención, los derechos humanos y la participación territorial.

El presidente Abelardo de la Espriella y representantes de grandes grupos empresariales llegaron a Quibdó para definir una hoja de ruta de reconstrucción. La reunión ocurrió un mes después del terremoto de magnitud 7,4 que afectó al Chocó. El plan anunciado incluye inversión, vivienda, crédito y participación privada en proyectos de recuperación. Luis Carlos Gutiérrez Martínez fue condenado a 3 años de prisión por su participación en la expedición irregular de los títulos de Juliana Guerrero. El juzgado avaló un preacuerdo que lo responsabiliza como cómplice de falsedad de documento público. La ejecución de la pena fue suspendida y el secretario quedó inhabilitado para ejercer cargos públicos durante 3 años. El Consejo de Estado confirmó la pérdida de investidura de la representante Marianne Perdomo. El tribunal determinó que hubo una indebida destinación de dineros públicos mediante una nómina instrumental en su unidad de trabajo legislativo UTL. La decisión de segunda instancia le impide volver a ocupar cargos de elección popular. La inflación anual de Colombia subió al 6,24% en agosto frente al 6,03% registrado en julio. Restaurantes y hoteles, salud, alojamiento, servicios públicos y alimentos impulsaron el costo de vida. Medellín reportó la mayor variación entre las ciudades con 7,07% y Riohacha la menor con 4,37%. Una fase eruptiva del volcán Ana Krakatau ha lanzado ceniza hasta 15 kilómetros de altura y afectó el transporte aéreo en Indonesia. Cerca de 3.000 vuelos y unos 642.000 pasajeros sufrieron cancelaciones, retrasos y desvíos. El volcán permanece en alerta 3 y las autoridades han mantenido una zona de exclusión de 3 kilómetros. Pues este volcán, de acuerdo a esta información, durante la jornada de ayer presentó erupción y esto entra en un proceso de evaluación en donde pues también permitirá que se haga esta intervención pertinente. Sobre estas informaciones estaremos ampliando más detalles en esta jornada informativa.

Continuamos en Meridiano 70 Noticias. Gracias por mantenerse en sintonía a través de los 1170M en nuestro sitio web www.meridiano70.co y la señal en vivo a través de Facebook. Seguimos con el desarrollo de la información de Arauca, Colombia y el mundo. Más detalles en esa jornada informativa, porque la ausencia de Rodrigo Antonio López Estrada y Jesús Antonio Pacheco Oviedo llega ya a 16 meses, mientras sus esposas, hijos y demás familiares mantienen las acciones públicas para reclamar su regreso y evitar que el caso pierda visibilidad. Los dos funcionarios de la Fiscalía General de la Nación fueron secuestrados el 8 de mayo del 2025 después de cumplir labores oficiales en Fortul. Desde entonces permanecen en poder del ELN, de acuerdo con información conocida públicamente sobre este caso. Durante este periodo, sus familias han realizado marchas, plantones y velatones en Arauca y en Bogotá, buscando mantener la atención sobre su situación. También ha solicitado la intervención del gobierno nacional y de las autoridades responsables de la política de paz para abrir canales que conduzcan a su liberación. Pues el ELN ha divulgado pruebas de supervivencia en distintos momentos del cautiverio. Los familiares aseguran que las imágenes y videos conocidos han mostrado un deterioro en las condiciones físicas y de salud de ambos retenidos, por lo que insisten en reclamar una nueva evidencia que permita conocer cómo se encuentran hoy. Meses atrás, la organización guerrillera informó que lo sometió a un denominado juicio revolucionario y ha impuesto penas superiores hasta 60 meses. Pues ese procedimiento no pertenece al sistema judicial colombiano y forma parte de las decisiones comunicadas unilateralmente por el grupo que los mantiene secuestrados. Las familias dirigen ahora su solicitud al gobierno de Abelardo de la Espriella y reiteran al ELN un pedido humanitario de liberación. Rodrigo Antonio López Estrada y Jesús Antonio Pacheco Oviedo continúan separados de sus hogares desde mayo del año pasado, sin que hasta el momento se conozca una fecha para su regreso. Más informaciones en Meridiano 70 Noticias, porque los trabajos sobre el corredor rural de Monserrate registran un avance general del 36%, según el seguimiento más reciente realizado a la intervención vial en el municipio de Arauca. El proyecto contempla la pavimentación de 1,6 kilómetros en total. En la totalidad de esa extensión ya terminó la instalación de la subbase, una etapa pues importante para preparar el terreno de las fases posteriores, para las fases posteriores de la estructura del pavimento. Pues durante el recorrido de verificación participó el alcalde Juan Alfredo Cuenza Ramos junto al equipo técnico de la Secretaría de Infraestructura, representantes de la firma contratista y la interventoría encargada de vigilar la ejecución de la obra. Participantes del sector aprovecharon el recorrido para plantear inquietudes y necesidades relacionadas con la obra y con las condiciones generales de movilidad. El corredor es utilizado a diario por las familias de Monserrate y por personas que se desplazan en el área rural y otros puntos del municipio. La intervención continúa ahora que quedó completada la subbase en todo el trayecto. El porcentaje reportado ha correspondido al balance integral del contrato y no únicamente a la extensión cubierta por ese componente técnico específico. Pues está avanzando esta obra, en donde pues a las comunidades rurales, tal como la vereda Monserrate, han hecho el llamado para que pues sea pronto la realización de esta obra. Más informaciones en Meridiano 70 Noticias, porque la Universidad Nacional de Colombia ha recibido este lunes una nueva aula múltiple y dos laboratorios de física y biología en la sede de Orinoquía, una infraestructura construida con recursos de regalías del departamento de Arauca. La entrega se realizó durante la conmemoración de los 30 años de presencia de la Universidad Nacional en Arauca y contó con la participación del rector José Ismael Peña, el gobernador Renzo Martínez, directivas universitarias y miembros de la comunidad académica. Los nuevos espacios amplían la infraestructura disponible para los procesos de formación en la sede. El rector José Ismael Peña ha explicado que el siguiente paso será completar la dotación de los dos laboratorios y del aula múltiple para ponerlos plenamente al servicio de las actividades académicas. Pues escuchemos en esta entrevista exclusiva con Meridiano 70 el rector José Ismael Peña, que ha contado detalles de lo que ha sido esta obra, donde
Es, ya el siguiente proceso es poder dotar estos esos espacios y ya, y con esto pues es parte de las entregas que durante este año ya estaban por realizarse y fue pues todo un éxito de acuerdo a la jornada del pasado 7 de septiembre. Escuchemos.

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1: Nos acompaña Meridiano 70 el rector de la Universidad Nacional de Colombia, José Ismael Peña. Rector, bienvenido a Meridiano 70.
2: Muchas gracias por esta bienvenida.
1: Bueno, rector, hablemos sobre este evento que hoy se realiza en la sede de Orinoquía de la Universidad Nacional. Hablemos de lo que hoy pues, ha ampliado esa infraestructura de dos laboratorios y de un auditorio. ¿Cómo eso también va a pues, mejorar las calidades de este campus universitario?
2: Sí, con la entrega de estos dos laboratorios en física y en biología, más el auditorio, nosotros ahora tenemos la tarea de dotarlos, de que queden completamente dotados, de modo tal que el año entrante, en el 2027, nosotros podamos iniciar las carreras de ingeniería agroindustrial, de ingeniería ambiental y de ingeniería de alimentos que contribuyan al desarrollo de la región.
1: ¿Y cómo ha sido también ese trabajo mancomunado entre Gobernación de Arauca y la universidad para poder también pues, generar todo pues, un fortalecimiento y también pues, fortalecer también los programas educativos?
2: Es que aquí ha sido relativamente fácil, porque el gobernador es egresado de la universidad pública, de nuestra universidad, comprende los problemas que tiene la educación superior en la región, pero sobre todo tiene una fuertísima sensibilidad para comprender que una juventud que no tiene educación superior es una juventud que puede o que está en riesgo de irse por caminos equivocados. Por esa razón, esa voluntad política de invertir en infraestructura, de invertir recursos en educación superior, con las capacidades académicas de la Universidad Nacional de Colombia, consideramos que va a ser decisiva para el futuro de esta región.
1: Estamos en la Semana por la Paz, rector, y como eso también pues, es un momento propicio en donde pues, se amplíe este espacio y es también a través de la educación que se genera paz.
2: Es justamente a través de la educación que se genera paz. Un estudiante de la Universidad Nacional tiene que ser un estudiante ético, un estudiante crítico, un estudiante que tiene pensamiento sistémico, que tiene una formación integral y una persona así tiene que comprender que la violencia, que la no paz, el estado de no paz es un estado que afecta el desarrollo, que afecta a las familias, que afecta a los niños y que afecta al futuro. Por esa razón nosotros estamos coincidiendo este homenaje al gobernador en los 30 años de la sede de Orinoquía, con este inicio de la Semana de la Paz en la región. La Universidad Nacional en este año lo dedicó al Año de la Paz, justamente por los 10 años de la firma del acuerdo, y nosotros queremos poner todo nuestro esfuerzo para seguir discutiendo, seguir trabajando, seguir evaluando y poder seguir aportando a la paz.
1: ¿Y cómo, hacia el futuro, visualizando, rector, cómo pues, se puede ver este campo universitario en donde va a reunir pues, no solamente a quienes se encuentran aquí en el departamento de Arauca, sino en otros departamentos que converge esta sede?
2: Nosotros queremos que este sea un centro de formación, pero también un centro de investigación y un centro de apropiación de conocimiento que nos enseñen las comunidades y que la universidad pueda también mezclar ese conocimiento para la región. Pero nosotros queremos que este centro, esta universidad, este campus aquí en Arauca, trabaje de manera mancomunada con la Universidad Industrial de Santander, que también está iniciando sus actividades en el departamento, con la Universidad Nacional Abierta y a Distancia, que también está construyendo una sede en la región, y con la ESAP, que tradicionalmente ha venido formando. Entonces, si nosotros logramos unir esfuerzos entre las cuatro instituciones, pensando cómo la fortaleza de cada una empuja esa unión y cómo las debilidades de una pueden ser superadas por el apoyo de las otras tres, nosotros tendremos un sistema de educación superior en la región muy fuerte. Aquí, por supuesto, tenemos varios departamentos y justamente con las universidades de los departamentos también trabajaremos.
1: Bueno, rector, pues un mensaje para todas las comunidades en el departamento y a toda la Orinoquía de Colombia para que pues, puedan estar muy atentos a las redes sociales de la universidad y puedan pues, aplicar a un proceso de admisiones que hace poco vivió en la universidad y puedan tener pues, muy presentes para que puedan unirse a la Universidad Nacional de Colombia.
2: Sí, la Universidad Nacional quiere que cada muchacha, cada muchacho que termina su bachillerato vea en la educación superior el camino para un futuro mejor. Nosotros estamos abriendo cupos aumentando los cupos para que nadie se quede, nadie que quiera estudiar se quede sin educación superior. Y hemos hecho un asunto especial para las sedes de Arauca, Leticia, San Andrés y Tumaco. Hemos decidido recibir los estudiantes con las pruebas Saber 11 para que no tengan que desplazarse a presentar la prueba de la universidad y facilitar, la idea es facilitar que cada estudiante, no importa el rincón, la vereda donde esté, pueda venir a la universidad.
1: Perfecto, doctor, muchas gracias por acompañarnos.
2: No, a ustedes muchas gracias y un saludo muy especial a todos sus oyentes.
3: Por su parte, el gobernador de Arauca, Renzo Martínez, ha indicado que las obras fueron financiadas con recursos de regalías y ha mencionado el trabajo que ha realizado en conjunto la Gobernación de Arauca y la Universidad Nacional para fortalecer la educación superior en el departamento. Escuchemos más detalles.
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4: Bueno, hoy nos encontramos en la Universidad Nacional de Colombia, sede de Orinoquía, en su aniversario número 30 años de la existencia de la Universidad Nacional aquí en Arauca, con esta sede, la sede de Orinoquía, en la cual, además de celebrar su aniversario, estamos haciendo entrega de unas obras que se han construido con recursos de regalías desde el gobierno del departamento de Arauca, que corresponden a la construcción de un aula múltiple y dos laboratorios, un laboratorio de biología, un laboratorio de física, de tal manera que contribuimos al crecimiento de la infraestructura física de la sede de Orinoquía de la Universidad Nacional para que así mejoren los entornos, los espacios, en los procesos de enseñanza, aprendizaje para los programas de pregrado que se ofertan aquí en la sede Orinoquía de la Universidad Nacional de Colombia. Sin duda el papel que tiene la universidad aquí en la Orinoquía colombiana, en el departamento de Arauca, es muy importante si se tiene en cuenta que la formación académica es el factor que más contribuye al desarrollo dentro de un territorio. La oferta de programas presenciales a través del programa especial de admisión PAED, como también el programa PEAMA, que es el programa también de admisiones, en el cual los estudiantes tienen la oportunidad de continuar sus procesos de formación en otras sedes de la Universidad Nacional, nos permite ofertar ante la baja cobertura que tenemos en el acceso a la educación superior, ofertar programas presenciales de alto nivel de calidad que nos va a permitir cada día formar nuevos profesionales aquí en la región que estén dispuestos a servir al territorio. Hoy hay un buen momento, si se tiene en cuenta que el gobernador de Arauca es egresado de esta universidad, de esta sede, en el programa de Ingeniería Ambiental, es consciente de la responsabilidad que se tiene con el territorio, pero asimismo también existe una armonía plena de trabajo con las directivas de la sede y con el rector de la Universidad Nacional de Colombia, el doctor José Ismael Peña, con el cual ya venimos trabajando desde el primer momento en que fue ratificado como rector de la Universidad Nacional de Colombia. Desde el gobierno departamental le hemos ofrecido todo nuestro apoyo, todo nuestro respaldo para que entre la universidad, el gobierno departamental, allanemos el camino para el fortalecimiento de la sede, tanto a partir de programas académicos presenciales en pregrado como también en la modalidad de posgrado, también a través de la actividad de extensión y de investigación que requiere esta región tan biodiversa de nuestro planeta y de nuestro país. La paz debe ser una responsabilidad de todos los ciudadanos y la universidad cumple un papel fundamental en ese proceso de formación de nuestros jóvenes, de nuestros profesionales, y en ese sentido también es un actor que cumple un papel fundamental en este proceso. En la medida que le ofrecemos oportunidades a los jóvenes de nuestro país, a los jóvenes de nuestra región, asimismo los alejamos de cualquier relación que puedan tener con la violencia y con las diferentes formas de violencia que se tienen dentro de la región y dentro de nuestro país. Por tanto, la universidad cumple un papel protagónico y estratégico que en la medida en que formamos profesionales, personas íntegras, asimismo estamos construyendo en los procesos de paz y de integración en nuestra región.
3: La universidad también ha proyectado continuar ampliando su presencia académica en Arauca mediante programas de pregrado, posgrado, investigación y extensión mientras avanza en la dotación de los espacios recién entregados. Vamos a una pausa comercial y regresamos con más informaciones en Meridiano 70 Noticias.

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4: Más información en Meridiano 70 Noticias. Porque la colectividad definió este lunes su posición frente a una posición formal frente al gobierno nacional después de varias semanas de discusión interna entre representantes a la Cámara, senadores y miembros de la dirección partidista. Pues el Partido Liberal reconoció abiertamente que durante las deliberaciones existieron discrepancias entre integrantes de sus bancadas sobre la relación que debía mantener con la administración del presidente Abelardo de la Espriella. Pese a tener esas diferencias internas, el comunicado final respalda al Ejecutivo y menciona como razones el crecimiento económico, las oportunidades para los colombianos, la seguridad, el respeto por las instituciones, el cumplimiento de las propuestas del plan de gobierno. La declaración como partido de gobierno está contemplada en el estatuto de la oposición y determina la postura oficial de la organización política frente a la administración nacional. La colectividad señaló, sin embargo, que esa decisión no elimina su derecho a discrepar cuando lo considere necesario. La nueva posición fue anunciada el 7 de septiembre y orientará de aquí en adelante la actuación de las bancadas liberales en el Congreso, donde el partido participa activamente en el trámite de los proyectos presentados por el gobierno. Más informaciones en Meridiano 70 Noticias, porque el ministro del Interior, Rodrigo Lara Restrepo, posesionó este lunes a Germán Andrés Miranda Montenegro como nuevo director general de Bomberos de Colombia, esto en un acto que marca su regreso a la cabeza de la entidad. Miranda es oficial general de bomberos, capitán en jefe y acumula más de 2 décadas dentro del Sistema Nacional de Bomberos. Ya había ejercido antes como director general y coordinador general, además de trabajar como asesor, consultor, instructor y docente en distintos espacios de formación. Su formación incluye una especialización en agentes nucleares, biológicos, químicos y radioactivos, preparación técnica en materiales peligrosos y estudios avanzados en gestión de crisis, antiterrorismo y respuesta ante emergencias NBQR. Es un perfil que lo respalda con un cargo de alta exigencia técnica. También ha dirigido procesos de comando de incidentes, seguridad industrial y manejo de materiales peligrosos. Tras la posesión, afirmó que la entidad actuará en playas, montañas y carreteras cuando estén en riesgo del ambiente o la vida humana. El Ministerio del Interior señaló que una de las tareas inmediatas de la nueva dirección será preparar un plan de acción frente al fenómeno del Niño y fortalecer las capacidades de los cuerpos de bomberos del país para prevenir y responder oportunamente a emergencias territoriales. A continuación, en Meridiano 70 Noticias presentamos Pulso de Inoquía, informaciones que avanzan en la región de los Llanos Orientales de Colombia. Escuchemos.

Meridiano 70 Noticias presenta Pulso Orinoquía, el recorrido informativo por Meta, Casanare, Vichada, Guaviare y Guainía. En esta edición, el presidente de la Espriella habla sobre el rescate de un comerciante secuestrado en Mapiripán y el Meta estrena su primera escuela de circo tradicional. Empezamos en el Meta, en Mapiripán, donde el presidente Abelardo de la Espriella relató los detalles del rescate de José Luis Martínez, un comerciante secuestrado durante casi un año por disidencias de las FARC. Según el mandatario, la ubicación del secuestrado ya era conocida desde el gobierno anterior, pero la orden de rescate nunca llegó. Al recibir la información, autorizó la operación militar en la vereda Puerto Ciare, y Martínez quedó libre el pasado 13 de agosto, pocos días después de la posesión presidencial. Las autoridades reportan que el gobierno actual acumula más de 1.500 capturas desde su llegada al poder. Terminamos en Villavicencio, donde el Instituto Departamental de Cultura del Meta abrió inscripciones gratuitas para la primera carpa escuela de circo tradicional del país. Las clases, dirigidas a niños, jóvenes y adultos, se dictarán los martes, miércoles y jueves desde el 10 de septiembre, con técnicas aéreas, payasería y circo tradicional. Esto fue Pulso Orinoquía, el recorrido regional de Meridiano 70 Noticias. Seguimos conectando a Arauca con los acontecimientos que importan. 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

Más informaciones, porque la Universidad Nacional de Colombia, sede Orinoquía, realizó el conversatorio Construcción de Paz en Medio del Conflicto, Desafíos para la Academia en la Orinoquía. Es un espacio que reunió a representantes institucionales, liderazgos del territorio, firmantes de paz y comunidad universitaria. El encuentro estuvo centrado en los avances y los desafíos que persisten a casi 10 años de la firma del Acuerdo de Paz de 2016, así como en las condiciones que enfrenta Arauca para avanzar en su implementación y en la construcción de paz desde los territorios. En el conversatorio participaron Omaira Fuentes, lideresa y firmante de paz, Grace Marcela Cerrato, defensora regional del pueblo en Arauca, Ismael Jaimes, asesor departamental de paz, y Mariela Castillo Santana, consejera de paz de Crau Norte. La conversación fue moderada por Jonathan Ballesteros, politólogo egresado de la Universidad Nacional sede Orinoquía. Entre los temas tratados estuvieron la implementación del acuerdo de paz, los derechos humanos, la prevención de nuevos hechos de violencia, el trabajo con las comunidades y la participación de la academia en los procesos de construcción de paz. Grace Rato explicó el acompañamiento que hace la Defensoría del Pueblo y la función preventiva de las alertas tempranas. Escuchemos.

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1: Nos acompaña la defensora del pueblo regional Arauca, Grace Rato. Bienvenida a Meridiano 70.
2: Hola, Carlos. Buenas tardes. Buenas tardes a todos los que nos escuchan a través de la emisora Meridiano 70.
1: Junto a la Universidad Nacional se realizó un conversatorio, esto en el marco del acuerdo de paz, ya cumple 10 años. ¿De qué se trató todo este conversatorio, en donde también tuvo participación de la comunidad y la misma comunidad educativa?
2: Sí, estos espacios de debate y de conversación sobre el acuerdo de paz son muy importantes, y qué bueno que la Universidad Nacional siempre tiene esta iniciativa de promoverlos. Creo que no es un tema de moda la paz, sino que es una política de Estado, que no es de un gobierno, sino que es precisamente una política que se creó para que todo este proceso de guerra que hemos tenido en el país, no solamente en Arauca, pueda generar frutos en pro de la paz y la garantía de los derechos humanos de la ciudadanía. Entonces, estos espacios de conversación, de debate a través de la academia son muy importantes, porque hoy lo hablábamos precisamente del rol tan importante que tiene la academia en la construcción de paz. No es solamente las instituciones, no es solamente la ciudadanía, sino también la academia quien debe vincularse como un actor fundamental en la construcción de paz, y más en estos territorios como Arauca.
1: Y también, como la Defensoría del Pueblo ha venido haciendo esas acciones de paz, también haciendo ese trabajo junto al pueblo, a las comunidades.
2: Sí, pues nuestra principal labor es estar ahí de la mano con las comunidades, escuchándolas, aportando desde nuestro conocimiento, pero también desde nuestra asesoría jurídica, desde nuestras competencias, para que las comunidades pues puedan acceder a esas rutas y puedan en alguna medida ser reparadas frente a todas estas acciones que vivieron, pero también que todo esto que se ha generado en el territorio, todo este dolor y todos estos hechos victimizantes no se repitan. Por eso generamos estas alertas tempranas, con el fin de generar acciones de prevención y que efectivamente la paz sea cada vez una realidad en el territorio y no una expectativa.
1: Defensora, estamos en la Semana por la Paz, y cómo, digamos, primero, pues cómo seguir haciendo paz en el territorio, pero cómo también hace el llamado como a la Defensoría del Pueblo para poder pues hacer ese trabajo que, bueno, lo mencionan en toda esa conversación, que no es hacer paz durante una semana, sino de forma permanente.
2: Así es, la construcción de paz es permanente y empieza por nosotros mismos, ¿no? Estábamos hablando muchas veces, todos tenemos problemas, contestamos feo o simplemente descargamos nuestros problemas con otras personas. ¿Cómo interiorizamos toda esa rabia, odio que nosotros tenemos y la convertimos en cariño, en simpatía, en sensibilización, incluso en solidaridad con las personas? ¿Cómo generamos esas transformaciones para que todos esos odios, rencores que nosotros llevamos, pues los podamos descargar de una debida forma y no planteárselos o transmitírselos a otras personas que no tienen la culpa y que muchas veces lo que requieren también es una mano amiga, un hombro o simplemente un abrazo? Entonces, es un trabajo que debemos interiorizar todos y que obviamente tiene que ser una política de Estado permanente y constante. Lo hablábamos hoy, que por ejemplo la academia, las instituciones no podemos seguir estando intermitentes, sino que tiene que ser un trabajo continuo y permanente, y así pues debe ser con todas las comunidades, incluso pues con los jóvenes y con los más pequeños. También hay que empezar a involucrarlos en todo este proceso.
1: Defensora, muchas gracias por acompañarnos en Meridiano 70.
2: Carlos, a ti muchísimas gracias, y muchas gracias a todos. Que tengan una feliz tarde.
3: Desde los consejos de paz se planteó la necesidad de mantener la participación de las comunidades y continuar vinculando a jóvenes y otros sectores sociales. Mariela Castillo se ha referido al trabajo que se desarrolla desde los territorios con el acompañamiento de distintas instituciones. Escuchemos más detalles.
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1: La bienvenida a Meridiano 70. Hablemos sobre el encuentro que se realizó hoy aquí en la Universidad Nacional Sede Orinoquía. ¿De qué se trató ese conversatorio?
4: Una experiencia más en la vida, que tuvimos un conversatorio hoy en la Universidad Nacional con unas entidades muy importantes, donde entra la Defensoría del Pueblo con la doctora Grace, el asesor de paz con Ismael Jaimes y con una firmante, y es un proyecto o una participación que nos han dado aquí con la Universidad Nacional de mayor impacto e importancia para nosotros como líderes.
1: Bueno, también ya son 10 años del acuerdo de paz y cómo esto pues han adelantado pues dentro del universo, podemos decirlo, de lo que compete este acuerdo, pero cómo siguen trabajando con las comunidades y los territorios de acuerdo a este acuerdo.
4: Pues la verdad que a pesar de tantos obstáculos que hemos tenido, seguimos fortaleciendo de la mano de las entidades de la OEA, la ONU y Defensoría del Pueblo, y con nuestros territorios seguimos trabajando en unión para lograr la paz y tener este proceso que no sea un olvido, que sino que sigamos construyéndolo.
1: Bueno, también estamos en la Semana por la Paz y esto, pues, cómo también seguir hablando de la paz y seguir haciendo paz en el territorio.
4: Aquí invitamos a todos, a jóvenes, a niños, a adultos, que participemos en la Semana por la Paz en todos nuestros municipios, donde tenemos todas unas actividades para compartir en familia y dar a conocer algunos proyectos que se vienen o tenemos para fortalecer la paz.
1: Perfecto, Mariana, muchas gracias por acompañarnos en Meridiano 70.
4: Bueno, muchas gracias a ustedes por estar pendiente de todos nuestros territorios y líderes que somos de nuestro Arauca.
3: Mayra Fuentes expuso la perspectiva de quienes firmaron el acuerdo, mencionó iniciativas en municipios PEDEL relacionadas con vías, infraestructura educativa, salud y también proyectos productivos. El conversatorio hizo parte de la Semana por la Paz que se desarrolla actualmente en Arauca y en el país. Escuchemos más detalles a Mayra Fuentes, lideresa y firmante de paz que también formó parte de este conversatorio. Escuchemos.
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1: Mayra, hablemos sobre ese encuentro que se realizó en la Universidad Nacional.

0: el acuerdo de paz, que no ha sido en vano. No podemos decir y estar desagradecidos que en 10 años no ya se haya hecho nada del acuerdo de paz. Decir eso es una gran mentira, una gran farsa. Sí se han hecho muchas cosas. Nosotros estamos hablando en Arauca, en el cumplimiento, porque Arauca es una subregión PEDER, con tres, cuatro municipios SOMAT, pero tenemos también cuatro municipios, tres municipios SOMAT y cuatro municipios PEDER. Y allí se han desarrollado una cantidad de proyectos con la ARETE, con las comunidades, porque también he venido trabajando con las comunidades en este proceso de los comités municipales de participación ciudadana de los PEDER. Y hemos trabajado allí y allí podemos decir de que va un 1.2 billones de inversión en el departamento con proyectos fundamentalmente en vías, porque eso fue lo que priorizamos como grupos motores que se trabajó en recolección de esa información con las comunidades y dijimos nosotros aquí la gran importancia o lo fundamental para darle desarrollo al departamento son las vías, y son esas vías terciarias, y se ha venido mejorando esas vías, pero también se han mejorado las escuelas, se han mejorado los puestos de salud, proyectos productivos se han venido realizando también. Han habido muchas cosas que se ha hecho. Se viene la Universidad de la UIS para el departamento de Arauca, se culminó pues la Universidad de la UNAD, la distancia, y bueno. A las organizaciones también se le han apoyado, a las comunidades indígenas, afro, a las víctimas también ha habido pequeños recursos, pero han habido avances. Entonces, decir que el acuerdo de paz ha sido en vano, ¿no? Y como yo lo decía, uno de los puntos, las preguntas que nos hacían los chicos, el punto álgido en el acuerdo de paz, precisamente eso, que logramos a través, después de la firma del acuerdo de paz y con el gran apoyo de los jóvenes, que yo siempre lo he dicho, vivo muy agradecida como firmante del acuerdo de paz, como colombiana, como ciudadana, la valentía de los jóvenes y nos ayudaron e hicimos un cambio en la estructura política del país. Aquí hubo un cambio porque montamos un presidente con unas tendencias democráticas. Primer hecho histórico en el país, tenemos ese hecho histórico. Que ahorita lo perdimos por todo el fraude que hubo, pero bueno, eso no quiere decir que vamos a retroceder o que el proceso de paz retrocede, no, por el contrario, nos da unas pautas, nos da pues como una energía mayormente para impulsarnos y seguir en la defensa del acuerdo de paz. Entonces seguimos en eso, y eso fue lo que se planteó aquí en este foro, en este conversatorio muy importante, y con los jóvenes de trabajo social, que es importante que estos jóvenes se enamoran y comiencen a conocer la realidad de la historia del país.
1: Estamos en la Semana por la Paz, Mayra, y cómo, pues, primero habla de la paz y cómo seguirá haciendo paz en nuestros territorios.
0: Bueno, ahorita se viene la Semana por la Paz. Yo hago parte al Consejo de Paz Municipal del municipio de Tame, a nivel de departamento y a nivel nacional. Ese Consejo de Paz ha sido muy activo, no porque yo esté allí, sino porque realmente las comunidades, los participantes en ese Consejo de Paz, la misma alcaldía ha apoyado y ha habido muy buena articulación y se han hecho muchas acciones. Pero el hablar del Consejo de Paz precisamente es eso, es luchar, es incentivar, no luchar, sino incentivar y capacitar a los jóvenes y incentivar a las comunidades en defensa de la paz, en la construcción de la paz territorial. Y esa construcción de la paz territorial es que articulemos y que nos unamos y que enrutemos entre todos ese camino de la paz y nos ayudemos unos con otros, ¿sí? En eso va y fundamentalmente la reconciliación, porque los consejos de paz es eso, hacer acciones, a interactuar con las comunidades unos y otros y en vía a la reconciliación, en busca de esa reconciliación y no más odios y no tener por qué odiarnos entre mismos, es lo más ridículo que nos puede suceder.
1: Bueno, Mayra, muchísimas gracias por acompañarnos en Meridiano 70.
0: Igualmente a usted, a Meridiano 70, que me parece muy bien que nos hagan todas estas preguntas, que, bueno, visibilice lo que se está haciendo en el departamento y sobre todo con los jóvenes y, bueno, en el tema de la paz. ¿Qué se está haciendo por la paz?
1: Perfecto.
0: Gracias.
2: Vamos a una breve pausa comercial y regresamos con más informaciones en Meridiano 70 Noticias.

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0: continuación en Meridiano 70 Noticias presentamos Meridiano Centro Oriente, informaciones que avanzan en el centro del país. Escuchemos.
1: Meridiano 70 Noticias presenta Meridiano Centro Oriente. En esta edición, un cargamento millonario de ketamina y fentanilo es descubierto en un bus en Barranca Bermeja y Boyacá refuerza su respuesta ante la sequía por el Niño. Empezamos en Santander, en Barranca Bermeja, donde la policía halló 600 frascos de ketamina y 60 ampolletas de fentanilo, ocultos en un bus que cubría la ruta entre Lebrija y Cisneros, Antioquia, por el corredor La Lizama-San Alberto. El cargamento está valuado en más de 51 millones de pesos. Dos hombres de 41 y 50 años fueron capturados como presuntos responsables del transporte. Un día antes, el presidente de la Espriella había confirmado la captura de 22 integrantes de la banda Los Necios, también en Santander, por tráfico y porte de estupefacientes. Nos vamos a Boyacá, donde la gobernación, a través de la Unidad de Gestión del Riesgo, entregó más de 1 millón de litros de agua potable en distintos municipios afectados por el desabastecimiento durante la temporada seca del Niño. La entidad mantiene monitoreo permanente del territorio en coordinación con alcaldías y organismos de socorro para anticipar riesgos por sequía e incendios forestales. Esto fue Meridiano Centro Oriente. 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
0: Más informaciones le contamos porque un mes después del terremoto del 10 de agosto, el presidente Abelardo de la Espriella llegó este lunes a Quibdó junto con representantes de algunos de los principales grupos económicos. Esto al país para poder avanzar en un plan conjunto de recuperación del Chocó. A la reunión fueron convocados líderes de la organización Ardila Lule, Grupo Gilinski, Valore, Grupo Aval, Bancolombia, Olímpica, Colombina, Tenoglats, Nubank y Grupo Bolívar. El encuentro buscó convertir los compromisos empresariales anunciados después del sismo en inversiones concretas, obras y mecanismos reales de reconstrucción. La cumbre se originó en una reunión previa realizada el 22 de agosto en Barranquilla. Allí se discutieron condiciones de crédito para las familias damnificadas y se acordó reducir al 8% efectivo anual la tasa de los préstamos de vivienda otorgados a los afectados, vigente durante toda la vida del crédito, según informó el mandatario. El esquema gubernamental incluye el Fondo Milagro, anunciado por recursos por 30 billones destinados a la reconstrucción. La estructura prevé coordinación con aseguradoras, la banca, el Fondo Nacional del Ahorro y empresas constructoras, además de subsidios para levantar nuevas viviendas en las zonas afectadas. Entre las medidas de atención figura un apoyo de 875.452 pesos mensuales por familia durante un periodo inicial de 3 meses. La reunión empresarial buscó además ampliar la respuesta hacia proyectos de infraestructura, vivienda, empleo e inversión para el departamento en el mediano plazo. Los participantes quedaron formalmente vinculados a la definición del plan especial para el Chocó. La siguiente etapa consistirá en traducir esa hoja de ruta en proyectos concretos, responsabilidades claras y mecanismos de ejecución para las zonas afectadas por el terremoto de magnitud 7,4. Más informaciones, porque el índice de precios al consumidor aumentó 0,39% durante el mes de agosto y llevó a la variación acumulada del 2026 al 5,35%. De acuerdo con el reporte más reciente del Departamento Administrativo Nacional de Estadística, DANE, la tasa anual se ha ubicado en 6,24%, 21 puntos básicos por encima del 6,03% registrado en julio y 114 puntos básicos sobre el 5,10%. Observado en agosto del 2025, el alojamiento, los servicios públicos y los alimentos estuvieron entre los componentes que más presionaron el resultado del mes. Restaurantes y hoteles han registrado la mayor variación anual con 9,36%. Dentro de esa división, las bebidas calientes subieron 12,07%, los gastos en discotecas y bares 9,57% y las comidas en restaurantes u autoservicios un 9,43%. La división de salud, por su parte, aumentó 8,30%. Las consultas médicas generales particulares encarecieron 10,41%. Los servicios odontológicos 10,31%. Y las consultas con especialistas un 10,06%. En contraste, prendas de vestir y calzado presentó la variación más baja de todas con apenas 3,26%. Entre las ciudades, Medellín tuvo la inflación anual más alta con 7,07%, seguida de Bucaramanga con 7,03%, Pereira con 6,85%, Armenia con 6,83% y Cali con 6,41%. Y en el otro extremo, Riohacha registró la menor tasa con 4,37%, seguida de Pasto con 4,72%. Las comidas fuera del hogar aportaron 0,71 puntos porcentuales a la inflación anual, el arriendo imputado 0,63 y el transporte urbano 0,51. En el sentido contrario, los vehículos nuevos usados y el arroz han restado 0,04 puntos cada uno, mientras el tomate redujo el indicador en 0,03 puntos. Presentamos la actualidad internacional.

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1: Meridiano 70 Noticias presenta Actualidad Internacional. En esta edición, el secretario de Estado de Estados Unidos llega a Colombia para reunirse con el presidente de la Espriella e Irán advierte con una respuesta militar más contundente en el Estrecho de Hormuz. Comenzamos en Barranquilla, donde este martes se reúnen el secretario de Estado de Estados Unidos, Marco Rubio, y el presidente, Abelardo de la Espriella, en el primer acercamiento de alto nivel entre el nuevo gobierno colombiano y un funcionario internacional. La Cancillería colombiana confirmó que el encuentro se realizará en la sede de la presidencia en Barranquilla, con una agenda que incluye la lucha contra el narcotráfico, el comercio, la seguridad y la cooperación para atender la reconstrucción tras el terremoto que sacudió al país el 10 de agosto. La visita de Rubio hace parte de una gira regional que también incluye a Ecuador y Perú y se extiende hasta el 10 de septiembre. Cambiamos de escenario, hacia Oriente Medio, donde Irán advirtió que responderá de forma más rápida y contundente ante cualquier nueva agresión de Estados Unidos, después del reciente intercambio de ataques contra buques en el Estrecho de Hormuz. La amenaza se suma a la tensión que ya afecta el tránsito de petróleo por esa ruta, una de las más estratégicas para el comercio mundial de crudo. Así concluye Actualidad Internacional, las noticias del mundo, conectadas con Arauca, una producción de Meridiano 70 Noticias. 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

0: Más informaciones porque el volcán Anak Krakatau, que está situado en el estrecho de Sonda entre las islas de Java y Sumatra, inició una intensa actividad eruptiva el viernes 4 de septiembre a las 11:07 de la noche, hora local de Indonesia. La fase continua se prolongó cerca de 25 horas y estuvo acompañada por fuentes de lava, explosiones fuertes y columnas de ceniza que alcanzaron hasta 15 kilómetros de altura. Uno de los episodios más intensos registrados en el volcán, y esto en los últimos tiempos, pues la nube de ceniza se desplazó hacia Yakarta y otras zonas de Java y Sumatra. Varios aeropuertos cerraron sus operaciones y cerca de 3.000 vuelos resultaron afectados, con aproximadamente 342.000 pasajeros expuestos a cancelaciones, retrasos o desvíos. En algunas zonas también fueron suspendidas las clases presenciales como medida preventiva por la caída de ceniza. La fase continúa, esa fase continua terminó durante la madrugada del domingo en Indonesia, aunque las autoridades no descartan que el volcán registre nuevos episodios. Las autoridades han mantenido el nivel de alerta en alerta 3 y una zona de exclusión de 3 kilómetros alrededor del cráter. Hasta el momento no se han reportado víctimas ni evacuaciones masivas y tampoco ha sido emitida una alerta de tsunami.
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0: La selección Colombia femenina comenzó su participación en la Copa del Mundo de Polonia con una remontada que la dejó al frente del grupo E. Eso tras la primera jornada de competencia, porque Costa Rica abrió el marcador temprano en el minuto 26, perdón, en el minuto 6, porque la arquera Luisa Agudelo calculó mal un balón que picó antes de su salida y Sheikha Scott aprovechó el error para marcar el 0-1. Colombia igualó en el minuto 26 luego de que el VAR llevara a la jueza Yu Jong Kim a revisar una falta sobre Valerín Loba dentro del área. María Fernanda Biafara asumió la responsabilidad, convirtió el penalti y puso el 1-1 en el marcador. El equipo de Carlos Paniagua tomó el control del partido durante el segundo tiempo. Mariana Silva marcó el 2-1 en el minuto 55 tras un centro de Mercedes Martínez y Catalina Cortés anotó de cabeza el tercero en el minuto 80, apenas 10 segundos después de haber ingresado al campo. Juana Ortegón tuvo todavía la opción de ampliar la ventaja mediante otro penalti, pues la arquera costarricense logró detener el remate y pues, aún así el 3-1 final dejó a Colombia como líder del grupo por diferencia de gol. La selección volverá a jugar el jueves frente a Portugal a las 11 de la mañana. Corea del Norte completa la zona de la cual saldrán los equipos que avancen en la siguiente ronda.

La tasa representativa del mercado para este martes 8 de septiembre es de 3.126 pesos con 8 centavos por dólar, frente a los 3.141 pesos con 36 centavos del lunes 7 de septiembre. La TRM disminuyó 15 pesos con 28 centavos, una variación aproximada del 0,49%. El movimiento ha representado una reducción diaria del precio oficial del dólar y ubica la tasa nuevamente por debajo de los 3.130 pesos. Con esta información llegamos al final de esta emisión de Meridiano 70 Noticias. Gracias por acompañarnos en este recorrido por Arauca, Colombia y el mundo. 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Estaremos en el lugar de la noticia y estamos donde nadie más está. Todo un equipo les ha llevado a ustedes esta agenda de informaciones. En la dirección, Carlos Alberto, Jaime Escaso. En la producción, Alberto Cadena. En transmisores, Ramón Gámez. Y en la presentación de las informaciones, Carlos Chía. Nos dejamos con el mensaje de vida del padre Jim Martínez, la palabra de Dios para hoy. Que tengan ustedes un excelente martes y una gran jornada. Feliz día para todos.

0: Bienvenidos a este espacio y reflexionemos el Evangelio en familia. Hoy celebramos con gran alegría el nacimiento de la Santísima Virgen María. El Evangelio nos presenta la genealogía de Jesús y nos recuerda algo profundamente hermoso. Dios no se aleja de nuestra historia, sino que entra en ella, incluso cuando está marcada por heridas, por fragilidades y situaciones inesperadas. Los invito para que dispongamos nuestro corazón para escuchar al Señor que nos habla en su palabra, en el nombre del Padre, del Hijo y del Espíritu Santo. Amén. Del Evangelio según San Mateo, capítulo 1, versículos del 1, del 16, 18, 23. El libro del origen de Jesucristo, hijo de David, hijo de Abraham. Abraham engendró a Isaac, Isaac engendró a Jacob, Jacob engendró a Judá y a sus hermanos. Judá engendró de Tamar a Farés y a Zarat. Farés engendró a Errón, Errón engendró a Arán, Arán engendró a Aminadad, Aminadad engendró a Nazón, Nazón engendró a Salomón, Salomón engendró de Rahab a Boz, Boz engendró a Ruth, a Obed y Obed engendró a José, José engendró a David, el rey de la mujer de Urías engendró a Salomón, Salomón engendró a Roboán, Roboán engendró a Abías, Abías engendró a Asad, Asad engendró a Josafat, Josafat engendró a Jonatán, Jonatán engendró a Osías, Osías engendró a Jonatán, Jonatán engendró a Acaz, Acaz engendró a Ezequías, Ezequías a Manasés, Manasés engendró a Amós, Amós engendró a Josías, Josías engendró a Jeconías y a sus hermanos cuando el destierro de Babilonia. Después del destierro de Babilonia, Jeconías engendró a Salatiel, Salatiel engendró a Zorobabel, Zorobabel engendró a Abiud, Abiud engendró a Eliaquín, Eliaquín engendró a Arrón, Arrón engendró a Sadón, Sadón engendró a Aquín, Aquín engendró a Eliud, Eliud engendró a Eleazar, Eleazar engendró a Matán, Matán engendró a Jacob y Jacob engendró a José, el esposo de María, de la cual nació Jesús llamado Cristo. La generación de Jesucristo fue de esta manera. María, su madre, estaba desposada con José. Antes de vivir juntos, resultó que ella esperaba un hijo por obra del Espíritu Santo. José, su esposo, como era justo y no quería difamarla, decidió repudiarla en privado. Pero apenas había tomado esta resolución, se le apareció en sueños el ángel del Señor que le dijo: José, hijo de David, no temas acoger a María, tu mujer, porque la criatura que hay en ella viene del Espíritu Santo. Dará luz un hijo y tú le pondrás por nombre Jesús, porque él salvará a su pueblo de sus pecados. Todo esto sucedió para que se cumpliese lo que había dicho el Señor por medio del profeta. Mirad, la Virgen concebirá y dará a luz un hijo y le pondrá por nombre Emmanuel, que significa Dios con nosotros. Palabra del Señor. Gloria a ti, Señor Jesús. Queridos hermanos, hoy quiero detenerme en algo que puede parecernos un poco extraño. ¿Por qué Mateo comienza el Evangelio con una genealogía? Nombres y más nombres, generaciones que pasan, historias familiares, y cuando uno conoce el contexto de esas personas, descubre que no todo fue perfecto. Hay pecado, decisiones equivocadas, conflictos, heridas, momentos de infidelidad y también momentos de fracaso. Y precisamente ahí es la belleza de este mensaje. Dios no necesitó una historia humana perfecta para realizar la obra de salvación. Jesús entra en una historia concreta, con todas sus luces y sus sombras, y eso también tiene mucho que decirnos hoy. A veces pensamos que nuestro pasado nos descalifica, que los errores de nuestras familias determinan nuestro futuro o que las heridas que hemos vivido nos impiden comenzar de nuevo. Pero Dios es capaz de entrar precisamente allí donde nosotros vemos solamente fragilidad. La primera lectura nos lleva a Belén, una población pequeña. El Mesías no aparece desde el poder, sino desde lo más pequeño, y el Salmo responde con una actitud confiada. Desbordo de gozo en el Señor. Es como si la palabra nos dijera: no tengas miedo, tus pequeñas dimensiones, tus pequeños errores, tus limitaciones, ni tu historia es una historia que Dios ha ido creando a pesar de sus heridas. Hoy celebramos el nacimiento de María. María es una de las grandes muestras de que Dios transforma lo pequeño cuando encuentra un corazón disponible. Ella no se impone, no busca protagonismo, no pretende conformar un proyecto delante de Dios. Al contrario, deja que la grandeza de Dios transforme su humildad, y su obediencia es la que hace que Dios actúe y lo haga nuevo. Por eso, queridos hermanos, Dios sigue creando desde nuestra realidad humana, pero espera que desde nuestra humildad estemos dispuestos, como María, a dejarnos transformar. Por eso María no solamente es admirada, es una mujer que nos enseña a confiar, a obedecer y a dejar que Dios transforme nuestra historia. Hoy quiero invitarte a mirar tu propia genealogía, no solamente desde los nombres de quienes estuvieron antes de ti, sino desde una historia llena de amor, una historia llena de heridas, una historia llena de momentos buenos y también muy difíciles como los que vivió María, pero una historia concreta en la que Dios ha actuado como actuó en la vida de María. Hoy, en esta fiesta de la Natividad de María, dejemos de mirar nuestra historia solamente con los ojos del fracaso y aprendamos a verla con los ojos de la gracia. Que María nos enseñe a decirle sí a Dios incluso cuando no entendemos todo, y que nuestra vida pueda convertirse también en un lugar donde no se haga presente solamente lo que nosotros queremos, sino lo que Dios quiere para nosotros. No tengamos miedo a aceptar el llamado de Dios. No tengamos miedo en asumir nuestra historia. No tengamos miedo en reconocer a nuestra familia. Tengamos miedo a alejarnos de Dios y a no permitir que Él transforme nuestra vida. María es la mujer humilde, sencilla, que nos muestra hoy que no necesitamos un gran reconocimiento ni ser tal vez los más famosos para obrar, para hacer lo que Dios quiere en nuestra vida. A veces pensamos que ocupar el primer puesto es necesario que nosotros tengamos un reconocimiento, títulos, en fin, cuántas cosas que nos pueden desgastar. Qué bueno que el único título sea ese el que María se dio. He aquí la esclava del Señor, hágase en mí según tu palabra. Y desde ese hágase en mí según tu palabra, Dios cambió la historia de la humanidad a través de una mujer sencilla como María. Que hoy ustedes y yo también aceptemos la invitación de Dios y dejemos que Él transforme nuestro corazón, que nos haga nuevos. Que en estos cumpleaños de la Santísima Virgen María, y en algunos lugares se conocen como la advocación de la Virgen de los Remedios o de la Salud, que ustedes y yo dejemos que Dios sane nuestras heridas y que María sea nuestra protectora, y que su bendición nos acompañe, Padre, Hijo y Espíritu Santo. Amén.
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0: 7 de la mañana, 49 minutos.
1: El cabrestero es el hombre de a caballo que va adelante del ganado en jornadas largas como las que hacían de Arauca a Villavicencio, con lotes de 500 y 700 novillos y que duraban hasta 40 días. Es el que le canta al ganado para que se tranquilice. Esos cantos en el llano se llaman cantos de vaquería.
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3: Guarde, vamos. 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
1: 8 de la mañana, 18 minutos.
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0: 8 de la mañana, 26 minutos.
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1: 8 de la mañana, 36 minutos.
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0: 8 de la mañana, 59 minutos.
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0: 9 de la mañana, en punto.

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0: 10 de la mañana, 8 minutos.
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0: 10 de la mañana, 45 minutos.
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1: 10 de la mañana, 49 minutos.

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0: 11 de la mañana, un minuto.
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1: 11 de la mañana, 40 minutos.

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1: 11 de la mañana, 51 minutos.

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1: Amables oyentes de Meridiano 70, cordial saludo, sean bienvenidos a la emisión central de Meridiano 70 Noticias, Arauca, Colombia y el mundo conectados en una sola emisión con el contexto de los hechos que marcan la agenda informativa, informaciones que han avanzado en Arauca, Colombia y el mundo. Estaremos contándoles más detalles. Hoy es martes 8 de septiembre y todo un equipo está listo para llevarles a ustedes esta agenda de informaciones a través de los 1170M en nuestras plataformas digitales. En la dirección Carlos Alberto Jaime Escaz, en la producción Alberto Cadena, en transmisores Ramón Gámez y en la presentación de las informaciones Carlos Chía. Estos son los titulares.
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Rodrigo Antonio López Estrada y Jesús Antonio Pacheco Oviedo completan 16 meses secuestrados en Arauca. Sus familias piden al ELN nuevas pruebas de supervivencia y la liberación de los dos funcionarios de la Fiscalía. Las imágenes conocidas durante el cautiverio han aumentado la preocupación por su estado físico y de salud. Pavimentación de 1,6 kilómetros en el sector rural de Monserrate alcanza el 36% de ejecución. La instalación de la subbase ya fue completada en todo el tramo. La obra continúa con el propósito de mejorar la movilidad y conectividad del corredor. La Universidad Nacional recibió una aula múltiple y dos laboratorios en la sede de Orinoquía. La infraestructura fue construida con recursos de regalías del departamento de Arauca, en donde la institución deberá completar la dotación y ya ha proyectado abrir tres programas de ingeniería para el 2027. El Partido Liberal se declaró partido de gobierno frente a la administración de Abelardo de la Espriella. La decisión fue adoptada después de deliberaciones entre congresistas y directivas en medio de diferencias internas. La colectividad anunció su respaldo al Ejecutivo, aunque dijo que mantendrá el derecho a discrepar. Germán Andrés Miranda Montenegro asumió la Dirección General de Bomberos de Colombia. Eso es, el oficial regresa al cargo con más de 20 años de experiencia en prevención y atención de emergencias. El fenómeno del Niño y el fortalecimiento de los cuerpos de bomberos estarán entre los retos de la nueva dirección.

La sede de Orinoquía de la Universidad Nacional reunió a instituciones, firmantes de paz y comunidad académica en un conversatorio sobre la construcción de paz. Los participantes examinaron los avances y desafíos que persisten casi 10 años después del acuerdo de 2016. El encuentro destacó la prevención, los derechos humanos y la participación territorial.

El presidente Abelardo de la Espriella y representantes de grandes grupos empresariales llegaron a Quibdó para definir una hoja de ruta de reconstrucción. La reunión ocurrió un mes después del terremoto de magnitud 7,4 que afectó al Chocó. El plan anunciado incluye inversión, vivienda, crédito y participación privada en proyectos de recuperación. Luis Carlos Gutiérrez Martínez fue condenado a 3 años de prisión por su participación en la expedición irregular de los títulos de Juliana Guerrero. El juzgado avaló un preacuerdo que lo responsabiliza como cómplice de falsedad de documento público. La ejecución de la pena fue suspendida y el secretario quedó inhabilitado para ejercer cargos públicos durante 3 años. El Consejo de Estado confirmó la pérdida de investidura de la representante Marianne Perdomo. El tribunal determinó que hubo una indebida destinación de dineros públicos mediante una nómina instrumental en su unidad de trabajo legislativo UTL. La decisión de segunda instancia le impide volver a ocupar cargos de elección popular. La inflación anual de Colombia subió al 6,24% en agosto frente al 6,03% registrado en julio. Restaurantes y hoteles, salud, alojamiento, servicios públicos y alimentos impulsaron el costo de vida. Medellín reportó la mayor variación entre las ciudades con 7,07% y Riohacha la menor con 4,37%. Una fase eruptiva del volcán Ana Krakatau ha lanzado ceniza hasta 15 kilómetros de altura y afectó el transporte aéreo en Indonesia. Cerca de 3.000 vuelos y unos 642 mil pasajeros sufrieron cancelaciones, retrasos y desvíos. El volcán permanece en alerta 3 y las autoridades han mantenido una zona de exclusión de 3 kilómetros. Pues este volcán, de acuerdo a esta información, durante la jornada de ayer presentó erupción y esto entra en un proceso de evaluación en donde pues también permitirá que se haga esta intervención pertinente. Sobre estas informaciones estaremos ampliando más detalles en esta jornada informativa.

continuamos en Meridiano 70 Noticias. Gracias por mantenerse en sintonía a través de los 1170M en nuestro sitio web www.meridiano70.co y la señal en vivo a través de Facebook. Seguimos con el desarrollo de la información de Arauca, Colombia y el mundo. Más detalles en esa jornada informativa, porque la ausencia de Rodrigo Antonio López Estrada y Jesús Antonio Pacheco Oviedo llega ya a 16 meses, mientras sus esposas, hijos y demás familiares mantienen las acciones públicas para reclamar su regreso y evitar que el caso pierda visibilidad. Los dos funcionarios de la Fiscalía General de la Nación fueron secuestrados el 8 de mayo del 2025 después de cumplir labores oficiales en Fortul. Desde entonces permanecen en poder del ELN, de acuerdo con información conocida públicamente sobre este caso. Durante este periodo, sus familias han realizado marchas, plantones y velatones en Arauca y en Bogotá, buscando mantener la atención sobre su situación. También han solicitado la intervención del gobierno nacional y de las autoridades responsables de la política de paz para abrir canales que conduzcan a su liberación. Pues el ELN ha divulgado pruebas de supervivencia en distintos momentos del cautiverio. Los familiares aseguran que las imágenes y videos conocidos han mostrado un deterioro en las condiciones físicas y de salud de ambos retenidos, por lo que insisten en reclamar una nueva evidencia que permita conocer cómo se encuentran hoy. Meses atrás, la organización guerrillera informó que lo sometió a un denominado juicio revolucionario y ha impuesto penas superiores hasta 60 meses. Pues ese procedimiento no pertenece al sistema judicial colombiano y forma parte de las decisiones comunicadas unilateralmente por el grupo que los mantiene secuestrados. Las familias dirigen ahora su solicitud al gobierno de Abelardo de la Espriella y reiteran al ELN un pedido humanitario de liberación. Rodrigo Antonio López Estrada y Jesús Antonio Pacheco Oviedo continúan separados de sus hogares desde mayo del año pasado, sin que hasta el momento se conozca una fecha para su regreso. Más informaciones en Meridiano 70 Noticias, porque los trabajos sobre el corredor rural de Monserrate registran un avance general del 36%. Según el seguimiento más reciente realizado a la intervención vial en el municipio de Arauca, el proyecto contempla la pavimentación de 1,6 kilómetros en total. En la totalidad de esa extensión ya terminó la instalación de la subbase, una etapa importante para preparar el terreno de las fases posteriores para las fases posteriores de la estructura del pavimento. Pues durante el recorrido de verificación participó el alcalde Juan Alfredo Cuenza Ramos junto al equipo técnico de la Secretaría de Infraestructura, representantes de la firma contratista y la interventoría encargada de vigilar la ejecución de la obra. Participantes del sector aprovecharon el recorrido para plantear inquietudes y necesidades relacionadas con la obra y con las condiciones generales de movilidad. El corredor es utilizado a diario por las familias de Monserrate y por personas que se desplazan en el área rural y otros puntos del municipio. La intervención continúa ahora que quedó completada la subbase en todo el trayecto. El porcentaje reportado ha correspondido al balance integral del contrato y no únicamente a la extensión cubierta por ese componente técnico específico. Pues está avanzando esta obra en donde pues a las comunidades rurales, tal como la vereda Monserrate, han hecho el llamado para que pues sea pronto la realización de esta obra. Más informaciones en Meridiano 70 Noticias, porque la Universidad Nacional de Colombia ha recibido este lunes una nueva aula múltiple y dos laboratorios de física y biología en la sede de Orinoquía, una infraestructura construida con recursos de regalías del departamento de Arauca. La entrega se realizó durante la conmemoración de los 30 años de presencia de la Universidad Nacional en Arauca y contó con la participación del rector José Ismael Peña, el gobernador Renzón Martínez, directivas universitarias y miembros de la comunidad académica. Los nuevos espacios amplían la infraestructura disponible para los procesos de formación en la sede. El rector José Ismael Peña ha explicado que el siguiente paso será completar la dotación de los dos laboratorios y del aula múltiple para ponerlos plenamente al servicio de las actividades académicas. Pues escuchemos en esta entrevista exclusiva con Meridiano 70 al rector José Ismael Peña, que ha contado detalles de lo que ha sido esta obra, donde
Es ya el siguiente proceso es poder dotar estos esos espacios y ya, y con esto pues es parte de las entregas que durante este año ya estaban por realizarse y fue pues todo un éxito de acuerdo a la jornada del pasado 7 de septiembre. Escuchemos.

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1: Nos acompaña Meridiano 70 el rector de la Universidad Nacional de Colombia, José Ismael Peña. Rector, bienvenido a Meridiano 70.
2: Muchas gracias por esta bienvenida.
1: Bueno, rector, hablemos sobre este evento que hoy se realiza en la sede Orinoquía de la Universidad Nacional. Hablemos de lo que hoy pues ha ampliado esa infraestructura de dos laboratorios y de un auditorio. ¿Cómo eso también va a pues mejorar las calidades de esta de este campus universitario?
2: Sí, con la entrega de estos dos laboratorios en física y en biología, más el auditorio, nosotros ahora tenemos la tarea de dotarlos, de que queden completamente dotados, de modo tal que el año entrante, en el 2027, nosotros podamos iniciar las carreras de ingeniería agroindustrial, de ingeniería ambiental y de ingeniería de alimentos que contribuyan al desarrollo de la región.
1: ¿Y cómo ha sido también ese trabajo mancomunado entre Gobernación de Arauca y la universidad para poder también pues generar todo pues, un fortalecimiento y también pues, fortalecer también los programas educativos?
2: Es que aquí ha sido relativamente fácil, porque el gobernador es egresado de la universidad pública, de nuestra universidad, comprende los problemas que tiene la educación superior en la región, pero sobre todo tiene una fuertísima sensibilidad para comprender que una juventud que no tiene educación superior es una juventud que puede o que está en riesgo de irse por caminos equivocados. Por esa razón, esa voluntad política de invertir en infraestructura, de invertir recursos en educación superior, con las capacidades académicas de la Universidad Nacional de Colombia, consideramos que va a ser decisiva para el futuro de esta región.
1: Estamos en la Semana por la Paz, rector, y como eso también pues, es un momento propicio en donde pues, se amplíe este espacio y es también a través de la educación que se genera paz.
2: Es justamente a través de la educación que se genera paz. Un estudiante de la Universidad Nacional tiene que ser un estudiante ético, un estudiante crítico, un estudiante que tiene pensamiento sistémico, que tiene una formación integral y una persona así tiene que comprender que la violencia, que la no paz, el estado de no paz es un estado que afecta el desarrollo, que afecta a las familias, que afecta a los niños y que afecta al futuro. Por esa razón nosotros estamos coincidiendo este homenaje al gobernador en los 30 años de la sede de Orinoquía con este inicio de la Semana de la Paz en la región. La Universidad Nacional en este año lo dedicó al Año de la Paz, justamente por los 10 años de la firma del acuerdo, y nosotros queremos poner todo nuestro esfuerzo para seguir discutiendo, seguir trabajando, seguir evaluando y poder seguir aportando a la paz.
1: ¿Y cómo hacia el futuro, visualizando, rector, cómo pues, se puede ver este campo universitario donde va a reunir pues, no solamente a quienes se encuentran aquí en el departamento de Arauca, sino en otros departamentos que converge esta sede?
2: Nosotros queremos que este sea un centro de formación, pero también un centro de investigación y un centro de apropiación de conocimiento que nos enseñen las comunidades y que la universidad pueda también mezclar ese conocimiento para la región. Pero nosotros queremos que este centro, esta universidad, este campus aquí en Arauca, trabaje de manera mancomunada con la Universidad Industrial de Santander, que también está iniciando sus actividades en el departamento, con la Universidad Nacional Abierta y a Distancia, que también está construyendo una sede en la región, y con la ESAP, que tradicionalmente ha venido formando. Entonces, si nosotros logramos unir esfuerzos,

0: Y, por supuesto, tenemos varios departamentos y justamente con las universidades de los departamentos también trabajaremos.
1: Bueno, rector, pues un mensaje para todas las comunidades en el departamento y a toda la Orinoquía de Colombia para que pues puedan estar muy atentos a las redes sociales de la universidad y puedan pues aplicar a un proceso de admisiones que hace poco pidió la universidad y puedan tener pues muy presentes para que puedan unirse a la Universidad Nacional de Colombia.
0: Sí, la Universidad Nacional quiere que cada muchacha, cada muchacho que termina su bachillerato vea en la educación superior el camino para un futuro mejor. Nosotros estamos abriendo cupos, aumentando los cupos, para que nadie que quiera estudiar se quede sin educación superior. Y hemos hecho un asunto especial para las sedes de Arauca, Leticia, San Andrés y Tumaco. Hemos decidido recibir los estudiantes con las pruebas Saber 11, para que no tengan que desplazarse a presentar la prueba de la universidad y facilitar, la idea es facilitar que cada estudiante, no importa el rincón, la vereda donde esté, pueda venir a la universidad.
1: Perfecto, rector, muchas gracias por acompañarnos.
0: No, a ustedes muchas gracias y un saludo muy especial a todos sus oyentes.
2: Por su parte, el gobernador de Arauca, Renzo Martínez, ha indicado que las obras fueron financiadas con recursos de regalías y ha mencionado el trabajo que ha realizado en conjunto la Gobernación de Arauca y la Universidad Nacional para fortalecer la educación superior en el departamento. Escuchemos más detalles.
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4: Bueno, hoy nos encontramos en la Universidad Nacional de Colombia, sede Orinoquía, en su aniversario número 30 años de la existencia de la Universidad Nacional aquí en Arauca, con esta sede, la sede Orinoquía, en la cual, además de celebrar su aniversario, estamos haciendo entrega de unas obras que se han construido con recursos de regalías desde el gobierno del departamento de Arauca, que corresponden a la construcción de un aula múltiple y dos laboratorios, un laboratorio de biología, un laboratorio de física, de tal manera que contribuimos al crecimiento de la infraestructura física de la sede de Orinoquía, la Universidad Nacional, para que así mejoren los entornos, los espacios, en los procesos de enseñanza, aprendizaje, para los programas de pregrado que se ofertan aquí en la sede Orinoquía de la Universidad Nacional de Colombia. Sin duda el papel que tiene la universidad aquí en la Orinoquía colombiana, en el departamento de Arauca, es muy importante si se tiene en cuenta que la formación académica es el factor que más contribuye al desarrollo dentro de un territorio. La oferta de programas presenciales a través del programa especial de admisión PAED, como también el programa PEAMA, que es el programa también de admisiones, en el cual los estudiantes tienen la oportunidad de continuar sus procesos de formación en otras sedes de la Universidad Nacional, nos permite ofertar ante la baja cobertura que tenemos en el acceso a educación superior, ofertar programas presenciales de alto nivel de calidad que nos va a permitir cada día formar nuevos profesionales aquí en la región que estén dispuestos a servir al territorio. Hoy hay un buen momento, si se tiene en cuenta que el gobernador de Arauca es egresado de esta universidad, de esta sede, en el programa de Ingeniería Ambiental. Es consciente de la responsabilidad que se tiene con el territorio, pero asimismo también existe una armonía plena de trabajo con las directivas de la sede y con el rector de la Universidad Nacional de Colombia, el doctor José Ismael Peña, con el cual ya venimos trabajando desde el primer momento en que fue ratificado como rector de la Universidad Nacional de Colombia. Desde el gobierno departamental le hemos ofrecido todo nuestro apoyo, todo nuestro respaldo para que entre la universidad, el gobierno departamental, allanemos el camino para el fortalecimiento de la sede, tanto a partir de programas académicos presenciales en pregrado como también en la modalidad de posgrado, también a través de la actividad de extensión y de investigación que requiere esta región tan biodiversa de nuestro planeta.

0: planeta y de nuestro país. La paz debe ser una responsabilidad de todos los ciudadanos, y la universidad cumple un papel fundamental en ese proceso de formación de nuestros jóvenes, de nuestros profesionales, y en ese sentido también es un actor que cumple un papel fundamental en este proceso. En la medida que le ofrecemos oportunidades a los jóvenes de nuestro país, a los jóvenes de nuestra región, asimismo los alejamos de cualquier relación que puedan tener con la violencia y con las diferentes formas de violencia que se tienen dentro de la región y dentro de nuestro país. Por tanto, la universidad cumple un papel protagónico y estratégico, que en la medida en que formamos profesionales, personas íntegras, asimismo estamos construyendo en los procesos de paz y de integración en nuestra región.
1: La universidad también ha proyectado continuar ampliando su presencia académica en Arauca mediante programas de pregrado, posgrado, investigación y extensión, mientras avanza en la dotación de los espacios recién entregados. Vamos a una pausa comercial y regresamos con más informaciones en Meridiano 70 Noticias.

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3: Más información en Meridiano 70 Noticias. Porque la colectividad definió este lunes su posición frente a una posición formal frente al gobierno nacional después de varias semanas de discusión interna entre representantes de la Cámara, senadores y miembros de la dirección partidista. Pues el Partido Liberal reconoció abiertamente que durante las deliberaciones existieron discrepancias entre integrantes de sus bancadas sobre la relación que debía mantener con la administración del presidente Abelardo de la Espriella. Pese a tener esas diferencias internas, el comunicado final respalda al Ejecutivo y menciona como razones el crecimiento económico, las oportunidades para los colombianos, la seguridad, el respeto por las instituciones y el cumplimiento de las propuestas del plan de gobierno. La declaración como partido de gobierno está contemplada en el Estatuto de la Oposición y determina la postura oficial de la organización política frente a la administración nacional. La colectividad señaló, sin embargo, que esa decisión no elimina su derecho a discrepar cuando lo considere necesario. La nueva posición fue anunciada el 7 de septiembre y orientará de aquí en adelante la actuación de las bancadas liberales en el Congreso, donde el partido participa activamente en el trámite de los proyectos presentados por el gobierno. Más informaciones en Meridiano 70 Noticias, porque el ministro del Interior, Rodrigo Lara Restrepo, posicionó este lunes a Germán Andrés Miranda Montenegro como nuevo director general de Bomberos de Colombia, esto en un acto que marca su regreso a la cabeza de la entidad. Miranda es oficial general de Bomberos, capitán en jefe, y acumula más de 2 décadas dentro del Sistema Nacional de Bomberos. Ya había ejercido antes como director general y coordinador general, además de trabajar como asesor, consultor, instructor y docente en distintos espacios de formación. Su formación incluye una especialización en agentes nucleares, biológicos, químicos y radioactivos, preparación técnica en materiales peligrosos y estudios avanzados en gestión de crisis, antiterrorismo y respuesta ante emergencias NBQR. Es un perfil que lo respalda con un cargo de alta exigencia técnica. También ha dirigido procesos de comando de incidentes, seguridad industrial y manejo de materiales peligrosos. Tras la posesión, afirmó que la entidad actuará en playas, montañas y carreteras cuando estén en riesgo de el ambiente o la vida humana. El Ministerio del Interior señaló que una de las tareas inmediatas de la nueva dirección será preparar un plan de acción frente al fenómeno del Niño y fortalecer las capacidades de los cuerpos de bomberos del país para prevenir y responder oportunamente a emergencias territoriales. A continuación, en Meridiano 70 Noticias presentamos Pulso Orinoquía, informaciones que avanzan en la región de los Llanos Orientales de Colombia. Escuchemos.

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En esta edición, el presidente de la Espriella habla sobre el rescate de un comerciante secuestrado en Mapiripán. Y el Meta estrena su primera escuela de circo tradicional. Empezamos en el Meta, en Mapiripán, donde el presidente Abelardo de la Espriella relató los detalles del rescate de José Luis Martínez, un comerciante secuestrado durante casi un año por disidencias de las FARC. Según el mandatario, la ubicación del secuestrado ya era conocida desde el gobierno anterior, pero la orden de rescate nunca llegó. Al recibir la información, autorizó la operación militar en la vereda Puerto Ciare, y Martínez quedó libre el pasado 13 de agosto, pocos días después de la posesión presidencial. Las autoridades reportan que el gobierno actual acumula más de 1.500 capturas desde su llegada al poder. Terminamos en Villavicencio, donde el Instituto Departamental de Cultura del Meta abrió inscripciones gratuitas para la primera carpa escuela de circo tradicional del país. Las clases, dirigidas a niños, jóvenes y adultos, se dictarán los martes, miércoles y jueves desde el 10 de septiembre, con técnicas aéreas, payasería y circo tradicional. Esto fue Pulso Orinoquía, el recorrido regional de Meridiano 70 Noticias. 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

Más informaciones, porque la Universidad Nacional de Colombia, sede de Orinoquía, realizó el conversatorio Construcción de Paz en Medio del Conflicto, Desafíos para la Academia en la Orinoquía. Es un espacio que reunió a representantes institucionales, liderazgos del territorio, firmantes de paz y comunidad universitaria. El encuentro estuvo centrado en los avances y los desafíos que persisten a casi 10 años de la firma del Acuerdo de Paz de 2016, así como en las condiciones que enfrenta Arauca para avanzar en su implementación y en la construcción de paz desde los territorios. En el conversatorio participaron Omaira Fuentes, lideresa y firmante de paz, Grace Marcela Cerrato, defensora regional del pueblo en Arauca, Ismael Jaimes, asesor departamental de paz, y Mariela Castillo Santana, consejera de paz de Crau Norte. La conversación fue moderada por Jonathan Ballesteros, politólogo egresado de la Universidad Nacional, sede Orinoquía. Entre los temas tratados estuvieron la implementación del acuerdo de paz, los derechos humanos, la prevención de nuevos hechos de violencia, el trabajo con las comunidades y la participación de la academia en los procesos de construcción de paz. Grecia Rato explicó el acompañamiento que hace la Defensoría del Pueblo y la función preventiva de las alertas tempranas. Escuchemos.

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1: Nos acompaña la defensora del pueblo regional Arauca, Grace Rato. Bienvenida a Meridiano 70.
2: Hola Carlos, buenas tardes. Buenas tardes a todos los que nos escuchan a través de la emisora Meridiano 70.
1: Junto a la Universidad Nacional se realizó un conversatorio, esto en el marco del acuerdo de paz, ya cumple 10 años. ¿De qué se trató todo este conversatorio, en donde también tuvo participación de la comunidad y la misma comunidad educativa?
2: Sí, estos espacios de debate y de conversación sobre el acuerdo de paz son muy importantes, y qué bueno que la Universidad Nacional siempre tiene esta iniciativa de promoverlos. Creo que no es un tema de moda la paz, sino que es una política de Estado, que no es de un gobierno, sino que es precisamente una política que se creó para que todo este proceso de guerra que hemos tenido en el país, no solamente en Arauca, pueda generar frutos en pro de la paz y la garantía de los derechos humanos de la ciudadanía. Entonces, estos espacios de conversación, de debate a través de la academia son muy importantes, porque hoy lo hablábamos precisamente del rol tan importante que tiene la academia en la construcción de paz. No es solamente las instituciones, no es solamente la ciudadanía, sino también la academia quien debe vincularse como un actor fundamental en la construcción de paz, y más en estos territorios como Arauca.
1: Y también, como la Defensoría del Pueblo ha venido haciendo esas acciones de paz, también haciendo ese trabajo junto al pueblo, a las comunidades.
2: Sí, pues nuestra principal labor es estar ahí de la mano con las comunidades, escuchándolas, aportando desde nuestro conocimiento, pero también desde nuestra asesoría jurídica, desde nuestras competencias, para que las comunidades pues puedan acceder a esas rutas y puedan en alguna medida ser reparadas frente a todas estas acciones que vivieron, pero también que todo esto que se ha generado en el territorio, todo este dolor y todos estos hechos victimizantes no se repitan. Por eso generamos estas alertas tempranas, con el fin de generar acciones de prevención y que efectivamente la paz sea cada vez una realidad en el territorio y no una expectativa.
1: Defensora, estamos en la Semana por la Paz, y cómo, digamos, primero, pues cómo seguir haciendo paz en el territorio, pero cómo también hace el llamado como a la Defensoría del Pueblo para poder pues hacer ese trabajo que, bueno, lo mencionan en toda esa conversación, que no es hacer paz durante una semana, sino de forma permanente.
2: Así es, la construcción de paz es permanente y empieza por nosotros mismos, ¿no? Estábamos hablando muchas veces, todos tenemos problemas, contestamos feo o simplemente descargamos nuestros problemas con otras personas. ¿Cómo interiorizamos toda esa rabia, odio que nosotros tenemos y la convertimos en cariño, en simpatía, en sensibilización, incluso en solidaridad con las personas? ¿Cómo generamos esas transformaciones para que todos esos odios, rencores que nosotros llevamos, pues los podamos descargar de una debida forma y no planteárselos o transmitírselos a otras personas que no tienen la culpa y que muchas veces lo que requieren también es una mano amiga, un hombro o simplemente un abrazo? Entonces, es un trabajo que debemos interiorizar todos y que obviamente tiene que ser una política de Estado permanente y constante. Lo hablábamos hoy, que por ejemplo la academia, las instituciones no podemos seguir estando intermitentes, sino que tiene que ser un trabajo continuo y permanente, y así pues debe ser con todas las comunidades, incluso pues con los jóvenes y con los más pequeños. También hay que empezar a involucrarlos en todo este proceso.
1: Defensora, muchas gracias por acompañarnos en Meridiano 70.
2: Carlos, a ti muchísimas gracias, y muchas gracias a todos. Que tengan una feliz tarde.
3: Desde los consejos de paz se planteó la necesidad de mantener la participación de las comunidades y continuar vinculando a jóvenes y otros sectores sociales. Mariela Castillo se ha referido al trabajo que se desarrolla desde los territorios con el acompañamiento de distintas instituciones. Escuchemos más detalles.
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1: La bienvenida a Meridiano 70. Hablemos sobre el encuentro que se realizó hoy aquí en la Universidad Nacional Sede Orinoquía. ¿De qué se trató ese conversatorio?
4: Una experiencia más en la vida, que tuvimos un conversatorio hoy en la Universidad Nacional con unas entidades muy importantes, donde entra la Defensoría del Pueblo con la doctora Grace, el asesor de paz con Ismael Jaimes y con una firmante, y es un proyecto o una participación que nos han dado aquí con la Universidad Nacional de mayor impacto e importancia para nosotros como líderes.
1: Bueno, también ya son 10 años del acuerdo de paz y cómo esto pues han adelantado pues dentro del universo, podemos decirlo, de lo que compete este acuerdo, pero cómo siguen trabajando con las comunidades y los territorios de acuerdo a este acuerdo.
4: Pues la verdad que a pesar de tantos obstáculos que hemos tenido, seguimos fortaleciendo de la mano de las entidades de la OEA, la ONU y Defensoría del Pueblo. Y con nuestros territorios seguimos trabajando en unión para lograr la paz y tener este proceso que no sea un olvido, que sino que sigamos construyéndolo.
1: Bueno, también estamos en la Semana por la Paz y esto, pues, ¿cómo también seguir hablando de la paz y seguir haciendo paz en el territorio?
4: Aquí invitamos a todos, a jóvenes, a niños, a adultos, que participemos en la Semana por la Paz en todos nuestros municipios, donde tenemos todas unas actividades para compartir en familia y dar a conocer algunos proyectos que se vienen o tenemos para fortalecer la paz.
1: Perfecto, Mariana, muchas gracias por acompañarnos en Meridiano 70.
4: Bueno, muchas gracias a ustedes por estar pendiente de todos nuestros territorios y líderes que somos de nuestro Arauca.
3: Mayra Fuentes expuso la perspectiva de quienes firmaron el acuerdo, mencionó iniciativas en municipios de PEDEL relacionadas con vías, infraestructura educativa, salud y también proyectos productivos. El conversatorio hizo parte de la Semana por la Paz que se desarrolla actualmente en Arauca y en el país. Escuchemos más detalles a Mayra Fuentes, lideresa y firmante de paz que también formó parte de este conversatorio. Escuchemos.
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1: Mayra, hablemos sobre ese encuentro que se realizó en la Universidad Nacional de Orinoquía. Hablemos de ese conversatorio. ¿De qué se habló en ese espacio?
5: Muchas cosas. Bueno, se habló en este espacio muy importante, me pareció a mí, en este foro de participación con los jóvenes, con la nacional, líderes. Participar sobre el tema del acuerdo de paz, el tema de derechos humanos, la defensa de la vida, la defensa de los derechos de las comunidades, de la sociedad. Y el lógico del acuerdo de paz, a 10 años de la firma del acuerdo de paz, que no ha sido en vano. No podemos decir y estar desagradecidos que en 10 años no se haya hecho nada del acuerdo de paz. Decir eso es una gran mentira, una gran farsa. Sí se han hecho muchas cosas. Nosotros estamos hablando en Arauca, en el cumplimiento, porque Arauca es una subregión PEDET con 3-4 municipios SOMAT, pero tenemos también 4 municipios, 3 municipios SOMAT y 4 municipios PEDET. Y allí se han desarrollado una cantidad de proyectos con la ARETE, con las comunidades, porque también he venido trabajando con las comunidades en este proceso de los comités municipales de participación ciudadana de los PEDET. Y hemos trabajado allí y allí podemos decir de que va un 1.2 billones de inversión en el departamento con proyectos fundamentalmente en vías, porque eso fue lo que priorizamos como grupos motores que se trabajó en recolección de esa información con las comunidades y dijimos nosotros aquí la gran importancia o lo fundamental para darle desarrollo al departamento son las vías, y son esas vías terciarias, y se ha venido mejorando esas vías, pero también se han mejorado las escuelas, se han mejorado los puestos de salud, proyectos productivos se han venido realizando también. Han habido muchas cosas que se han hecho. Se viene la Universidad de la UIS para el departamento de Arauca, se culminó pues la Universidad de la UNAD, la distancia, y bueno, a las organizaciones también se le han apoyado, a las comunidades indígenas, afro, a las víctimas también ha habido pequeños recursos, pero han habido avances. Entonces, decir que el acuerdo de paz ha sido en vano, ¿no? Y como yo lo decía, uno de los puntos, las preguntas que nos hacían los chicos, el punto álgido en el acuerdo de paz, precisamente eso, que logramos a través, después de la firma del acuerdo de paz y con el gran apoyo de los jóvenes, que yo siempre lo he dicho, vivo muy agradecida como firmante del acuerdo de paz, como colombiana, como ciudadana, de la valentía de los jóvenes y nos ayudaron e hicimos un cambio en la estructura política del país. Aquí hubo un cambio porque montamos un presidente con unas tendencias democráticas. Primera hecho histórico en el país, tenemos ese hecho histórico, que ahorita lo perdimos por todo el fraude que hubo, pero bueno, eso no quiere decir que vamos a retroceder o que el proceso de paz retrocede, no, por el contrario, nos da unas pautas, nos da pues como una energía mayormente para impulsarnos y seguir en la defensa del acuerdo de paz. Entonces seguimos en eso, y eso fue lo que se planteó aquí en este foro, en este conversatorio muy importante, y con los jóvenes de trabajo social, que es importante que estos jóvenes se enamoran y comiencen a conocer la realidad de la historia del país.
1: Estamos en la Semana por la Paz, Mayra, y cómo se, primero habla de la paz y cómo seguirá siendo paz en nuestros territorios.
5: Bueno, ahorita se viene la Semana por la Paz. Yo hago parte del Consejo de Paz Municipal del municipio de Tame a nivel de departamento y a nivel nacional. Ese Consejo de Paz ha sido muy activo, no porque yo esté allí, sino porque realmente las comunidades, los participantes en ese Consejo de Paz, la misma alcaldía ha apoyado y ha habido muy buena articulación y se han hecho muchas acciones, pero el hablar del Consejo de Paz precisamente es eso, es luchar, es incentivar, no luchar sino incentivar y capacitar a los jóvenes y incentivar a las comunidades en defensa de la paz, en la construcción de la paz territorial, y esa construcción de la paz territorial es que articulemos y que nos unamos y que enrutemos entre todo ese camino de la paz y nos ayudemos unos con otros, ¿sí? En eso va y fundamentalmente la reconciliación, porque los consejos de paz es eso, hacer acciones, a interactuar con las comunidades unos y otros y envía a la reconciliación, busca esa reconciliación y no más odios y no tener por qué odiarnos entre mismos, es lo más ridículo que nos puede suceder.
1: Bueno, Mayra, muchísimas gracias por acompañarnos en Meridiano 70.
5: Igualmente a usted, a Meridiano 70, que me parece muy bien que nos hagan todas estas preguntas, que bueno, visibilice lo que se está haciendo en el departamento y sobre todo con los jóvenes y bueno, en el tema de la paz, ¿qué se está haciendo por la paz?
1: Perfecto. Gracias.
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1: Meridiano 70 Noticias presenta Meridiano Centro Oriente. En esta edición, un cargamento millonario de ketamina y fentanilo es descubierto en un bus en Barranca Bermeja y Boyacá refuerza su respuesta ante la sequía por el Niño. Empezamos en Santander, en Barranca Bermeja, donde la policía halló 600 frascos de ketamina y 60 ampolletas de fentanilo, ocultos en un bus que cubría la ruta entre Lebrija y Cisneros, Antioquia, por el corredor La Lizama-San Alberto. El cargamento está valuado en más de 51 millones de pesos. Dos hombres de 41 y 50 años fueron capturados como presuntos responsables del transporte. Un día antes, el presidente de La Espriella había confirmado la captura de 22 integrantes de la banda Los Necios, también en Santander, por tráfico y porte de estupefacientes. Nos vamos a Boyacá, donde la gobernación, a través de la Unidad de Gestión del Riesgo, entregó más de 1 millón de litros de agua potable en distintos municipios afectados por el desabastecimiento durante la temporada seca del Niño. La entidad mantiene monitoreo permanente del territorio en coordinación con alcaldías y organismos de socorro para anticipar riesgos por sequía e incendios forestales. 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
0: Más informaciones le contamos porque un mes después del terremoto del 10 de agosto, el presidente Abelardo de La Espriella llegó este lunes a Quibdó junto con representantes de algunos de los principales grupos económicos. Esto al país para poder avanzar en un plan conjunto de recuperación del Chocó. A la reunión fueron convocados líderes de la organización Ardila Lule, Grupo Gilinski, Valore, Grupo Aval, Bancolombia, Olímpica, Colombina, Tenoglats, Nubank y Grupo Bolívar. El encuentro buscó convertir los compromisos empresariales anunciados después del sismo en inversiones concretas, obras y mecanismos reales de reconstrucción. La cumbre se originó en una reunión previa realizada el 22 de agosto en Barranquilla. Allí se discutieron condiciones de crédito para las familias damnificadas y se acordó reducir al 8% efectivo anual la tasa de los préstamos de vivienda otorgados a los afectados, vigente durante toda la vida del crédito, según informó el mandatario. El esquema gubernamental incluye el Fondo Milagro, anunciado por recursos por 30 billones destinados a la reconstrucción. La estructura prevé coordinación con aseguradoras, la banca, el Fondo Nacional del Ahorro y empresas constructoras, además de subsidios para levantar nuevas viviendas en las zonas afectadas. Entre las medidas de atención figura un apoyo de 875.452 pesos mensuales por familia durante un periodo inicial de 3 meses. La reunión empresarial buscó además ampliar la respuesta hacia proyectos de infraestructura, vivienda, empleo, inversión para el departamento en el mediano plazo. Los participantes quedaron formalmente vinculados a la definición del plan especial para el Chocó. La siguiente etapa consistirá en traducir esa hoja de ruta en proyectos concretos, responsabilidades claras y mecanismos de ejecución para las zonas afectadas por el terremoto de magnitud 7,4. Más informaciones porque el índice de precios al consumidor aumentó 0,39% durante el mes de agosto y llevó a la variación acumulada del 2026 al 5,35%. De acuerdo con el reporte más reciente del Departamento Administrativo Nacional de Estadística, DANE, la tasa anual se ha ubicado en 6,24%, 21 puntos básicos por encima del 6,03% registrado en julio y 114 puntos básicos sobre el 5,10%. Observado en agosto del 2025, el alojamiento, los servicios públicos y los alimentos estuvieron entre los componentes que más presionaron el resultado del mes. Restaurantes y hoteles han registrado la mayor variación anual con 9,36%. Dentro de esa división, las bebidas calientes subieron 12,07%, los casos en discotecas y bares 9,57%, y las comidas en restaurantes u autoservicios un 9,43%. La división de salud, por su parte, aumentó 8,30%. Las consultas médicas generales particulares encarecieron 10,41%. Los servicios odontológicos 10,31%. Y las consultas con especialistas un 10,06%. En contraste, prendas de vestir y calzado presentó la variación más baja de todas, con apenas 3,26%. Entre las ciudades, Medellín tuvo la inflación anual más alta con 7,07%, seguida de Bucaramanga con 7,03%, Pereira con 6,85%, Armenia con 6,83% y Cali con 6,41%, y en el otro extremo Riohacha registró la menor tasa con 4,37%, seguida de Pasto con 4,72%. Las comidas fuera del hogar aportaron 0,71 puntos porcentuales a la inflación anual, el arriendo imputado 0,63 y el transporte urbano 0,51. En el sentido contrario, los vehículos nuevos o usados y el arroz han restado 0,04 puntos cada uno, mientras el tomate redujo el indicador en 0,03 puntos. Presentamos la actualidad internacional.

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1: Meridiano 70 Noticias presenta Actualidad Internacional. En esta edición, el secretario de Estado de Estados Unidos llega a Colombia para reunirse con el presidente de la Espriella e Irán advierte con una respuesta militar más contundente en el Estrecho de Hormuz. Comenzamos en Barranquilla, donde este martes se reúnen el secretario de Estado de Estados Unidos, Marco Rubio, y el presidente, Abelardo de la Espriella, en el primer acercamiento de alto nivel entre el nuevo gobierno colombiano y un funcionario internacional. La Cancillería colombiana confirmó que el encuentro se realizará en la sede de la presidencia en Barranquilla, con una agenda que incluye la lucha contra el narcotráfico, el comercio, la seguridad y la cooperación para atender la reconstrucción tras el terremoto que sacudió al país el 10 de agosto. La visita de Rubio hace parte de una gira regional que también incluye a Ecuador y Perú y se extiende hasta el 10 de septiembre. Cambiamos de escenario, hacia Oriente Medio, donde Irán advirtió que responderá de forma más rápida y contundente ante cualquier nueva agresión de Estados Unidos, después del reciente intercambio de ataques contra buques en el Estrecho de Hormuz. La amenaza se suma a la tensión que ya afecta el tránsito de petróleo por esa ruta, una de las más estratégicas para el comercio mundial de crudo. Así concluye Actualidad Internacional, las noticias del mundo, conectadas con Arauca, una producción de Meridiano 70 Noticias. 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

0: más informaciones porque el volcán Anak Krakatau, que está situado en el estrecho de Sonda entre las islas de Java y Sumatra, inició una intensa actividad eruptiva el viernes 4 de septiembre a las 11 y 7 de la noche, hora local de Indonesia. La fase continua se prolongó cerca de 25 horas y estuvo acompañada por fuentes de lava, explosiones fuertes y columnas de ceniza que alcanzaron hasta 15 kilómetros de altura, uno de los episodios más intensos registrados en el volcán. Y esto en los últimos tiempos, pues la nube de ceniza se desplazó hacia Yakarta y otras zonas de Java y Sumatra. Varios aeropuertos cerraron sus operaciones y cerca de 3.000 vuelos resultaron afectados, con aproximadamente 342.000 pasajeros expuestos a cancelaciones, retrasos o desvíos. En algunas zonas también fueron suspendidas las clases presenciales como medida preventiva por la caída de ceniza. La fase continúa. Esa fase continua que terminó durante la madrugada del domingo en Indonesia, aunque las autoridades no descartan que el volcán registre nuevos episodios. Las autoridades han mantenido el nivel de alerta en alerta 3 y una zona de exclusión de 3 kilómetros alrededor del cráter. Hasta el momento no se han reportado víctimas ni evacuaciones masivas y tampoco ha sido emitida una alerta de tsunami.
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0: La selección Colombia femenina comenzó su participación en la Copa del Mundo de Polonia con una remontada que la dejó al frente del grupo E. Eso tras la primera jornada de competencia, porque Costa Rica abrió el marcador temprano en el minuto 6, porque la arquera Luisa Agudelo calculó mal un balón que picó antes de su salida y Sheikha Scott aprovechó el error para marcar el 0-1. Colombia igualó en el minuto 26 luego de que el VAR llevara a la jueza Yu Jong Kim a revisar una falta sobre Valerín Loba dentro del área. María Fernanda Biafara asumió la responsabilidad, convirtió el penalti y puso el 1-1 en el marcador. El equipo de Carlos Paniagua tomó el control del partido durante el segundo tiempo. Mariana Silva marcó el 2-1 en el minuto 55 tras un centro de Mercedes Martínez y Catalina Cortés anotó de cabeza el tercero en el minuto 80, apenas 10 segundos después de haber ingresado al campo. Juana Ortegón tuvo todavía la opción de ampliar la ventaja mediante otro penalti, pues la arquera costarricense logró detener el remate y pues aún así el 3-1 final dejó a Colombia como líder del grupo por diferencia de gol. La selección volverá a jugar el jueves frente a Portugal a las 11 de la mañana. Corea del Norte completa la zona de la cual saldrán los equipos que avancen en la siguiente ronda.

La tasa representativa del mercado para este martes 8 de septiembre es de 3.126 pesos con 8 centavos por dólar, frente a los 3.141 pesos con 36 centavos del lunes 7 de septiembre. La TRM disminuyó 15 pesos con 28 centavos, una variación aproximada del 0,49%. El movimiento ha representado una reducción diaria del precio oficial del dólar y ubica la tasa nuevamente por debajo de los 3.130 pesos. Con esta información llegamos al final de esta emisión de Meridiano 70 Noticias. Gracias por acompañarnos en este recorrido por Arauca, Colombia y el mundo. 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Estaremos en el lugar de la noticia y estamos donde nadie más está. Todo un equipo les ha llevado a ustedes esta agenda de informaciones: en la dirección Carlos Alberto, Jaime Escaso; en la producción Alberto Cadena; en transmisores Ramón Gámez; y en la presentación de las informaciones Carlos Chía. Nos dejamos con el mensaje de vida del padre Jim Martínez, la palabra de Dios para hoy. Que tengan ustedes un excelente martes y una gran jornada. Feliz día para todos.

0: Bienvenidos a este espacio de Reflexionemos el Evangelio en Familia. Hoy celebramos con gran alegría el nacimiento de la Santísima Virgen María. El Evangelio nos presenta la genealogía de Jesús y nos recuerda algo profundamente hermoso. Dios no se aleja de nuestra historia, sino que entra en ella, incluso cuando está marcada por heridas, por fragilidades y situaciones inesperadas. Los invito para que dispongamos nuestro corazón para escuchar al Señor que nos habla en su palabra, en el nombre del Padre, del Hijo y del Espíritu Santo. Amén. Del Evangelio según San Mateo, capítulo 1, versículos del 1, del 16, 18, 23. El libro del origen de Jesucristo, hijo de David, hijo de Abraham. Abraham engendró a Isaac, Isaac engendró a Jacob, Jacob engendró a Judá y a sus hermanos. Judá engendró de Tamar a Farés y a Zarat. Farés engendró a Errón, Errón engendró a Arán, Arán engendró a Aminadab, Aminadab engendró a Nazón, Nazón engendró a Salomón, Salomón engendró de Rahab a Boz, Boz engendró a Ruth, a Obed, y Obed engendró a José, José engendró a David, el rey de la mujer de Urías engendró a Salomón, Salomón engendró a Roboán, Roboán engendró a Abías, Abías engendró a Asad, Asad engendró a Josafat, Josafat engendró a Jonatán, Jonatán engendró a Osías, Osías engendró a Jonatán, Jonatán engendró a Acaz, Acaz engendró a Ezequías, Ezequías a Manasés, Manasés engendró a Amós, Amós engendró a Josías, Josías engendró a Jeconías y a sus hermanos cuando el destierro de Babilonia. Después del destierro de Babilonia, Jeconías engendró a Salatiel, Salatiel engendró a Zorobabel, Zorobabel engendró a Abiud, Abiud engendró a Eliaquín, Eliaquín engendró a Arrón, Arrón engendró a Sadot, Sadot engendró a Aquín, Aquín engendró a Eliud, Eliud engendró a Eleazar, Eleazar engendró a Matán, Matán engendró a Jacob y Jacob engendró a José, el esposo de María, de la cual nació Jesús llamado Cristo. La generación de Jesucristo fue de esta manera. María, su madre, estaba desposada con José antes de vivir juntos. Resultó que ella esperaba un hijo por obra del Espíritu Santo. José, su esposo, como era justo y no quería difamarla, decidió repudiarla en privado. Pero apenas había tomado esta resolución, se le apareció en sueños el ángel del Señor que le dijo: José, hijo de David, no temas acoger a María, tu mujer, porque la criatura que hay en ella viene del Espíritu Santo. Dará luz un hijo y tú le pondrás por nombre Jesús, porque él salvará a su pueblo de sus pecados. Todo esto sucedió para que se cumpliese lo que había dicho el Señor por medio del profeta: Mirad, la Virgen concebirá y dará a luz un hijo, y le pondrá por nombre Emmanuel, que significa Dios con nosotros. Palabra del Señor. Gloria a ti, Señor Jesús. Queridos hermanos, hoy quiero detenerme en algo que puede parecernos un poco extraño. ¿Por qué Mateo comienza el Evangelio con una genealogía? Nombres y más nombres, generaciones que pasan, historias familiares, y cuando uno conoce el contexto de esas personas, descubre que no todo fue perfecto. Hay pecado, decisiones equivocadas, conflictos, heridas, momentos de infidelidad y también momentos de fracaso. Y precisamente ahí es la belleza de este mensaje. Dios no necesitó una historia humana perfecta para realizar la obra de salvación. Jesús entra en una historia concreta, con todas sus luces y sus sombras, y eso también tiene mucho que decirnos hoy. A veces pensamos que nuestro pasado nos descalifica, que los errores de nuestras familias determinan nuestro futuro o que las heridas que hemos vivido nos impiden comenzar de nuevo. Pero Dios es capaz de entrar precisamente allí donde nosotros vemos solamente fragilidad. La primera lectura nos lleva a Belén, una población pequeña. El Mesías no aparece desde el poder, sino desde lo más pequeño, y el Salmo responde con una actitud confiada. Desbordo de gozo en el Señor. Es como si la palabra nos dijera: no tengas miedo. Tus pequeñas dimensiones, tus pequeños errores, tus limitaciones, ni tu historia, es una historia que Dios ha ido creando a pesar de sus heridas. Hoy celebramos el nacimiento de María. María es una de las grandes muestras de que Dios transforma lo pequeño cuando encuentra un corazón disponible. Ella no se impone, no busca protagonismo, no pretende conformar un proyecto delante de Dios. Al contrario, deja que la grandeza de Dios transforme su humildad, y su obediencia es la que hace que Dios actúe y lo haga nuevo. Por eso, queridos hermanos, Dios sigue creando desde nuestra realidad humana, pero espera que desde nuestra humildad estemos dispuestos, como María, a dejarnos transformar. Por eso María no solamente es admirada, es una mujer que nos enseña a confiar, a obedecer y a dejar que Dios transforme nuestra historia. Hoy quiero invitarte a mirar tu propia genealogía, no solamente desde los nombres de quienes estuvieron antes de ti, sino desde una historia llena de amor, una historia llena de heridas, una historia llena de momentos buenos y también muy difíciles, como los que vivió María, pero una historia concreta en la que Dios ha actuado como actuó en la vida de María. Hoy, en esta fiesta de la Natividad de María, dejemos de mirar nuestra historia solamente con los ojos del fracaso y aprendamos a verla con los ojos de la gracia. Que María nos enseñe a decirle sí a Dios incluso cuando no entendemos todo, y que nuestra vida pueda convertirse también en un lugar donde no se haga presente solamente lo que nosotros queremos, sino lo que Dios quiere para nosotros. No tengamos miedo a aceptar el llamado de Dios. No tengamos miedo en asumir nuestra historia. No tengamos miedo en reconocer a nuestra familia. Tengamos miedo a alejarnos de Dios y a no permitir que Él transforme nuestra vida. María es la mujer humilde, sencilla, que nos muestra hoy que no necesitamos un gran reconocimiento ni ser tal vez los más famosos para obrar, para hacer lo que Dios quiere en nuestra vida. A veces pensamos que ocupar el primer puesto es necesario, que nosotros tengamos un reconocimiento, títulos, en fin, cuántas cosas que nos pueden desgastar. Qué bueno que el único título sea ese el que María se dio. He aquí la esclava del Señor, hágase en mí según tu palabra. Y desde ese hágase en mí según tu palabra, Dios cambió la historia de la humanidad a través de una mujer sencilla como María. Que hoy ustedes y yo también aceptemos la invitación de Dios y dejemos que Él transforme nuestro corazón, que nos haga nuevos. Que en estos cumpleaños de la Santísima Virgen María, y en algunos lugares se conocen como la advocación de la Virgen de los Remedios o de la Salud, que ustedes y yo dejemos que Dios sane nuestras heridas y que María sea nuestra protectora, y que su bendición nos acompañe, Padre, Hijo y Espíritu Santo. Amén.
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0: una de la tarde, 17 minutos.
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1: 1:21 PM.
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1: 1:24 PM.
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0: Una de la tarde, 38 minutos.
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0: Una de la tarde, 38 minutos.

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1: 1:41 PM.
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1: 1:46 PM.
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0: 1 de la tarde, 54 minutos.
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0: 1 de la tarde, 54 minutos.
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1: 2 de la tarde, 44 minutos.

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0: 3 de la tarde, 2 minutos.
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0: 3 de la tarde, 20 minutos.
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1: Lo siento mucho, Ana, pero así no.

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Amables oyentes, muy pero muy buenas tardes, cordial saludo, bienvenidos a Trochando Recuerdos, el programa llanerísimo de Radio Meridiano 70, la emisora que se siente y se ve. Es un verdadero placer laborar para ustedes en la planta transmisora. Está nuestro compañero de labores, Ramón Gámez Romero. Parte técnica y plataformas digitales, el ingeniero de sonido, Carlos Chía. Presentación del programa, este amigo y servidor de ustedes, Jaime García Talla. Todos bajo la dirección general de nuestro gerente, el doctor Carlos Alberto Jaime Castro.

de septiembre del año 2026. Nuestra felicitación muy especial en este día para todos los cumpleañeros. Rogamos a Dios y a la Santísima Virgen les concedan largos años de feliz existencia. Mi eterno agradecimiento a mi Padre Dios Todopoderoso, que me concede vida y salud para estar con ustedes y ofrecerles un programa más de Trochando Recuerdos. En este inmenso llano colombo venezolano, abrimos el tranquero de los versos para que salga este tropel de canciones. Nuestros primeros invitados, Aries Vigo y Carlos Sequera, recordando su gran voz, este tema Colombia y Venezuela.

7 minutos, entrochando recuerdos 4 con 7 minutos. Trochando recuerdos a través de la llanerísima Radio Meridiano 70. Originamos desde Arauca, Colombia, para el mundo. 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Proseguimos con la parte musical de Trochando Recuerdos. Nuestro siguiente invitado, Luis Lozada, el Cubiro.

4:12, entrochando recuerdos, 4:12. A esta hora de la tarde, mi saludo muy cordial para mi buen amigo Julio Alberto Socadagüí Cermeño, para su esposa Patricia Martínez, sus hijos, disfrutando del programa allí en la caballeriza de su casa y saboreando un rico café Cerrero. Allá en San Luis de Palenque, mi saludo muy cordial para el gran amigo cantautor Javier Rivera y para todos los amigos que a esta hora están en sintonía allí en San Luis de Palenque, en las costas del río Pauto. Saludo muy cordial para ellos. También mi saludo para los amigos de la sastrería de Miguel Garzón, para Rodrigo, Blanca y Vladimir, y para mi buen amigo Miguel Garzón allí en su sastrería. En la talabartería Figueredo, mi saludo muy cordial para la señora Nubia Figueredo y para su equipo de trabajo. También el saludo cordialísimo para mi buen amigo Luis Alberto Caropré, su esposa Lida Padilla, sus hijos Cítala, Luis Alberto Jr., su nieto Luis Hernán García Caropré, Santiago Andrés y Tomás Jerónimo, el jefe. Saludo también para Alberto Jiménez en el barrio Córdoba. Allá en el Amparo, mi saludo para mi buen amigo Sequera. Gran saludo para Alfredo Sequera allá en el Amparo y para su esposa. También el saludo para mi gran amigo Giovanni Rodríguez, para Calimbo, su esposa Marisabel y sus hijos allá en el Indio, y todos los llaneros que laboran en esta gran, en este gran fondo de nuestro municipio. Saludos para Álvaro Lomónaco y Otorino Lomónaco en Balbuena. Allá en La Maporita, mi saludo muy cordial para el capitán Amadeo Colmenares y su hijo, y todos los llaneros allí en La Maporita. Vamos a proseguir con la música. La voz de Milton Mojica, Los Ramalazos de un Criollo.

4:18, entrochando recuerdos a través de la primerísima Radio Meridiano 70, la emisora llanerísima, la emisora que se siente y se ve. Originamos desde Arauca, Colombia, para el mundo. A esta hora, queridos amigos, vamos a hacer el estreno de un trabajo discográfico que nos ha hecho llegar el maestro, gran cantautor, Darío Leal, con el acompañamiento del maestro Abdul Farfán. Este es un tema bastante bonito, un tema que va a pegar mucho, un tema para los enamorados. Aquí está 12 cervezas, la voz de Darío Leal.

4 con 27 minutos, entrochando recuerdos, 4 con 27 minutos, el Tigre de Payana, Francisco Montoya, el reverdecer de mi verso.

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8 minutos entrochando recuerdos. Muchísimas gracias por continuar con nosotros. Nos escribe nuestro buen amigo Javier Rivera, que ya le enviamos un saludo al inicio del programa, pero nos escribe y dice que para reportar sintonía desde San Luis de Palenque. Saludo de aprecio. Bueno, muchísimas gracias. Igualmente, amigo Javier, muchísimas gracias por tarde a tarde estar en nuestra sintonía. La voz de Elmer Pinzón, ¿por qué me celas, mujeres?

Con 42 minutos, la voz de Marta Lucía, el libro de la vida. Bueno, se nos saltó este tema. Aquí está la voz de Enrique Guanari. El llano nunca se acaba.

4:46, entrochando recuerdos. Ahora sí, la voz de Marta Lucía, El libro de la vida.

4:54 minutos, llegamos a la parte final de nuestro programa en la tarde de hoy. Los dejo con las voces de Nancy Vargas, tiene Toro Coleador, y luego viene la voz de Daniel Gualdrón, de Que la olvido, la olvido.

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1: 5 de la tarde, 15 minutos.

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1: 5 de la tarde, 27 minutos.

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1: 5 de la tarde, 43 minutos.

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0: el Sagrado Nazareno.
1: A continuación, las notas del himno de la República de Colombia. Letra Rafael Núñez, música Orestes Índici. Ejecutando el arpa magistralmente, el maestro Nelson Acevedo.

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1: 6 de la tarde, 35 minutos.

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